lo abrían. No quiero poner un nombre porque por ahí hay alguien aquí que tenga ese nombre. Abre el libro y ahí estaba el nombre. Y ese varón o mujer ahí parado. Y el Señor le dice: tu nombre está en los libros. Tu nombre está en este libro. Aquí están todos tus hechos. Y nunca te rendiste al juez de toda la tierra. Señor, no. Ya es tarde. Los que estaban en el libro de la vida son los que se rindieron, los que le dijeron: Señor, tú eres mejor que la vida, tu presencia, tu dulzura es mejor que vivir. Yo quiero dejar esto final, tres consejos finales. Primera de Corintios 16:13 dice: mantente alerta, permanece firme en la fe, sé valiente y fuerte, hace todo lo que hagas con amor, aunque te paguen mal. Mantente alerta, mira este mundo y mantente alerta, que no te contaminen, que no te ensucien, que te guardes para el único verdadero Señor de todo el universo. La segunda verdad dice en primera de Pedro 5, el verso 8 en adelante: practiquen el dominio propio, manténganse apartados del mundo, manténganse alerta. Su enemigo, el diablo, ronda que como león rugiente, buscando devorar a los que son flojos. Resístanlo, manteniéndose firmes en la fe, en lo que Dios dice, sabiendo que los creyentes en todo el mundo soportan los mismos sufrimientos. Mantente puro para tu Señor. Y tres, dice: velad, corazón atento, pues porque no saben el día ni la hora en el cual Jesús ha de venir. Mateo 25:13. Jesús vendrá muy pronto, sí. Pero ¿cuántos están listos si este fuera el día? ¿Cuántos estarían dispuestos a no renunciar a su fe? Uno de los himnos más bonitos que invadió, si no mal recuerdo, India o la China, no me acuerdo, o China, cuenta que agarraron a uno de los cristianos con su familia y este cristiano los llevaron a negar su fe. Los jefes de la tribu le dijeron: renuncia a tu fe, si no te matamos. Y él dijo: yo no voy a renunciar a la fe, porque yo sé quién murió por mí, mi Salvador. Ahí estaban sus pequeños, sus hijos, su esposa. Dice: si no renuncias a tu fe, vamos a comenzar con tu familia. Y él dijo: yo no voy a renunciar al único Señor del universo. Yo conocí su amor cuando era un pecador. No voy a renunciar a esa fe. Así fueron, comenzando por sus hijos, luego pasaron por su esposa. Y cuando le tocó a él, él levantó la voz y dijo aquella vieja canción que decía:

Dice que inmediatamente lo mataron, toda la familia y el muerto. Pero la canción se empezó a hacer tan pegajosa en la tribu que la gente empezó a cantar la canción. Y no pudieron callar a los que se iban entregando a Cristo por la vida de este hombre. El último en rendirse fue el jefe de la tribu, diciendo: no vuelvo atrás, no vuelvo atrás. Nos ponemos de pie. He decidido. ¿Cuántos están dispuestos? Levante la mano.

¿Sabe lo que tiene que hacer usted? Dedicarle tiempo al Espíritu Santo hasta que Él lo llene a usted. Tiene que volver a hablar en lenguas. Tiene que volver a cantar de vuelta. Tiene que volver a encontrarse con Él. Jóvenes que no han recibido el Espíritu Santo, no se conformen.

el bautismo. Que todos los que van a servir la mesa, los que fueron designados, pasen rápidamente. He decidido. No vuelvo atrás. No vuelvo.

Gracias, Padre. Señor, cuando entré a la iglesia, me hiciste sentir algo. Iba pasando por los pasillos y por la parte de atrás, y había tanta gente linda que yo no conozco. Nunca charlamos, nunca nos sentamos a conocer ni nuestros nombres. Pero sabes lo que sentí, tú sabes lo que sentí. Que son mi familia. Son la familia de la fe que me diste. Son los que tienen la sangre de Cristo corriendo por dentro. Me siento con un orgullo santo en saber que yo soy su hermano. Me han designado, definido pastor, pero soy su hermano que va adelante. Y yo te agradezco por esto, por tan lindos, que puedan amarte con todas las fuerzas. Dame los 50 mil que faltan. Dame los 200 mil que faltan, o el millón que faltan, pero dame las naciones, dame los pecadores. Señor, ay Señor, ven Espíritu Santo, bautiza a esta gente. Estar en este camino demanda una determinación. No se puede ser un Judas. A los Judas les va mal. Tienes que decidirte. Determínate.

Este momento que estamos por compartir aquí en la mesa habla del cuerpo de Jesús. Cuando los israelitas salieron de Egipto, tenían que preparar harina sin levadura. La levadura hinchaba el pan, como usted lo conoce. La levadura representa el pecado, la desobediencia. Hace poco, hablando con una persona, me decía: Dios es muy duro porque si no le obedecen. Le digo, no se trata de dureza, se trata de amor. Dios sabe que cualquiera que deja que la levadura del pecado le gobierne termina mal. Y Dios desea que sus hijos, sus pequeñitos, sus amados, tengan una vida de vencedores y no de perdedores. Es una determinación, no miento más. Es una determinación, no robo más. Es una determinación, no lo hago más. Yo le explicaba, es como dice la Biblia: el que habita al abrigo del Altísimo. Yo tengo una gallina, tuvo 8 polluelos. Nos engañó a toda la familia. Escondió los huevos, se escondió ella. Cuando nos dimos

Mi esposa escuchó los pío pío por todos lados. Digo, ¿pero qué está pasando? Dijo, cuando fue había 8 pollitos debajo de ella. Pero ¿sabe lo que está haciendo? Usted la ve y está ahí. ¿Sabe cómo está? Así. Debajo de ella están todos los pollitos. Usted puede intentar atacarlos y ella va a morir por ellos. Así murió Jesús. Así se rompió Jesús por amor a los pecadores, para que usted sea salvo. El pollito que está lejos de la gallina, ¿sabe lo que pasa? Se lo llevan los aguiluchos. Y el mundo tiene muchos aguiluchos. Muchos de nuestros polluelos se los llevaron los aguiluchos. Solo el que habita al abrigo del Altísimo disfruta de la sombra del Omnipotente. Le invito a cerrar sus ojos. Amado Dios y Padre, así como se cayó el pan de mi mano, así te caíste. Tu sangre fue derramada en el suelo para que algún pecador, Señor, aceptara tu sacrificio. Hay muchos tontos que se creen vivos, pero siempre pierden. Envejecen fracasando por no elegir estar en tu abrigo. Señor, que alguien en esta hermosa noche se defina y te pueda dar toda su vida. Escucho el grito del cielo que dice: ya basta de perder, ya basta, hijo, de que pierdas. La Santa Cena representa esto. Primera de Corintios 11:23 dice: el Señor Jesús, la noche que fue traicionado, tomó pan y después de dar gracias lo partió, diciendo: esto es mi cuerpo entregado por ustedes. Hagan esto en memoria de mí. El mismo que había creado el universo, el mismo estaba en esta tierra. De la misma manera tomó la copa después de haber cenado, diciendo: esta copa es el nuevo pacto en mi sangre, sangre derramada para perdón de pecados. Hagan esto cada vez que beban de ella en memoria de mí. Porque cada vez que coman este pan y beban esta copa, proclaman la muerte del Señor hasta que Él venga. Por tanto, cualquiera que coma del pan o beba de esta copa del Señor de manera indigna será culpable de pecar contra el cuerpo y la sangre del Señor. Es decir, le irá peor. Así que antes de tomarla, examínense a sí mismo y antes de comer el pan también. Porque el que come y bebe sin pensar lo que está haciendo, come y bebe su propia condena. Por eso hay entre nosotros muchos débiles, otros están enfermos y algunos ya se han muerto. Si nos examináramos a nosotros antes de comer el pan y beber, no se nos juzgaría, pero sí nos juzga el Señor, nos disciplina cuando lo hacemos para que no seamos condenados. En este momento, mis hermanos van a pasar a buscar en pocos minutos las copas y el pan y van a servir a la congregación. Cualquiera que diga: yo no quiero cambiar mi vida, no agarre del pan, por favor. Va a sufrir más. Cualquiera que no quiera beber, que quiera tomar la copa, pero no está, usted no le interesa ordenarse, no agarre la copa, no es vino, quédese tranquilo.
escudo, porque le va a ir peor si no. Esto es para gente arrepentida que quiere agradar a Dios. No es necesario limpiar, déjenlo ahí. Padre, te doy gracias porque en estos segundos mis hermanos van a pasar a buscar las copas y también el pan. Y ruego, Padre, que cuando sirvan a la congregación, todos nos esperemos para comer el pan y beber la copa juntos. Señor, yo te pido que si hay alguien que no está arrepentido, que no le interesa tu nombre ni tu palabra, Señor, que no agarre el pan ni beba la copa. Señor, te lo pido en el nombre de Jesús. Gracias por esto, Padre, por la sangre del Cordero. Amén, amén y amén. Pueden pasar a tomar las copas y el pan y servir a la congregación.

Yo le invito a que mientras canta esta canción, levante ese pan en alto, el cual Jesús dijo: este es mi cuerpo. No vuelvo. Una vez más.

con su mano en alto. ¿Quién es el perfecto entre nosotros? No hay ninguno entre los humanos. Todos hemos fallado. La sangre del único perfecto fue suficiente para cargar todas nuestras culpas. Y si todos fallamos, nadie puede condenar a nadie. Levante ese pan y dígale: Señor, acepto tu amor por mí. Acepto tu amor por mí. Señor, y levantamos nuestro pan en alto. Te damos el honor y la gloria. Esto es para arrepentidos de pecados. Y aquí estamos los que hemos fallado y los que reconocemos eso. Los que levantamos el pan, los que reconocemos. Y hoy levantamos este pan y te decimos: ven, Señor Jesús, te necesitamos. Llena nuestras vidas ahora, en el nombre de Jesús. Coma ese pan.

Señor, yo creo que el pan está produciendo algo. Creo que aún los enfermos están sintiendo la sanidad. Saca el dolor de los que están doloridos ahora. Los que te aman están sintiendo una unción poderosa que corre por sus vidas. Estás perdonando pecados. Algo hermoso está sucediendo. Ven, Señor Jesús. Señor, levantamos nuestra copa mientras te alabamos y te adoramos. Hoy te damos gracias por haber entregado tu vida, y esto que representa tu sangre es la sangre del Cordero de Dios que quita todo pecado. Señor, hoy levantamos esta copa y declaramos que ninguna condenación hay para los que están en Cristo Jesús. Declaramos que ninguna maldición los alcanzará, que somos más que vencedores y más que bendecidos, y somos más que sanados, y que nuestros caminos son más que victoriosos. Hoy levantamos nuestra mano y proclamamos tu palabra. Caerán a nuestro lado 1,000 de un lado y 10,000 del otro lado, pero ninguna maldición a nosotros nos alcanzará. Nos tomamos de tu palabra, ninguna enfermedad de la que atacó al mundo vendrá sobre nosotros, lo declaramos, porque somos los que habitamos al abrigo del Altísimo, los que moramos en su morada. Señor, te damos la gloria, la alabanza. Tú eres digno de todos los aleluyas, de todos los gloria a Dios. Bendito sea tu nombre, soberano Dios. En tu nombre celebramos esta victoria, y lo hacemos bebiendo el jugo de tu victoria de la cruz. En tu nombre bebemos este jugo de la vid, agradecidos para la alabanza de tu nombre. Amén. Beba ese jugo dando gracias. Gracias, Padre. Recuerde lo que significa adorarle: es abrir la boca si tiene voz y levantar el mejor elogio, la mejor adoración. Decirle: no hay otro como tú, no hay nadie más hermoso. Eres quien murió para salvarme, derramaste tu sangre para hacerme más que vencedor, para darme victoria sobre todos mis enemigos. Rompiste las cadenas que el diablo tenía sobre mi vida y me hiciste verdaderamente libre, verdaderamente libre. Ya el diablo no me puede azotar, no me puede castigar, porque sé a quién pertenezco, de quién soy y a quien sirvo. Soy más que vencedor en el nombre de Jesús. Adórele, adórele. Levante su mejor adoración. Hágale culto de alabanza, culto de gratitud. Y en un de repente el Espíritu va a venir y va a poner palabras del cielo en usted, y va a empezar a hablar en el idioma del cielo en este momento. Reciba el Espíritu Santo ahora. Siga, siga, siga, siga, no se detenga, no se distraiga. Nadie como Él. Eres el maravilloso, eres el excelso, el todopoderoso, eres el supremo. No hay nadie como tú, el Altísimo. Eres, Señor amado, el sublime. En el nombre de Jesús, el del principio, el que creó todas las cosas, el que nos hizo perfectos, el que nos vino a buscar para salvarnos, el que derramó su vida para perdón de nuestros pecados, y el que va a volver como juez y Señor de toda la tierra. No habrá humano que se escape de ti. La llama sale.
Sopla Espíritu Santo, quiero que soples tú. Sóplale en la cara. Muéstrale que le estás soplando ahora. Sopla donde dolía para que se vaya el dolor. Sopla, que sientan que el fuego está ardiendo más que antes. Que sientan que está ardiendo el fuego, que está ardiendo el fuego. Que sientan que está ardiendo el fuego, que está ardiendo el fuego. Que sientan la unción que todo lo quema, que todo lo sana, que hace milagros y maravillas. Vamos a levantar nuestras manos por todas las personas nuevas que están en este lugar, por todos los que nos miran por las pantallas, por todos nuestros vecinos, por los familiares que amamos. Levante la mano y diga: Señor, los bendigo ahora en el nombre de Jesús, y declaro que una unción de milagros está cayendo sobre ellos ahora. Hay ataduras que se están rompiendo, ataduras de enfermedad, de brujería, ataduras de fracaso familiar. Los bendigo ahora. Hay poder, poder, poder en el nombre de Jesús. Hay poder que sale de tu oración. Habla con tu Padre que está en los cielos ahora. Sopla Espíritu Santo, empieza a ministrar ahora. Ministra familias, ministra hogares ahora. En el nombre de Jesús te rogamos. Tócalos, tócalos ahora, tócalos ahora, tócalos ahora. Libera a los que están atados por la brujería, por el curanderismo, la umbanda o quimbanda. Libéralos ahora. Los que vinieron a la iglesia y estaban atados, Señor, que empiecen a gozarse porque están verdaderamente libres. Liberados de toda maldición, Señor. Hay una unción de poder y de milagros que está cayendo sobre los que son tuyos ahora, Padre, en el nombre de Jesús. Te damos la gloria, Señor. Te damos la honra, soberano Dios. Bendito sea tu nombre, soberano Rey. Bendito sea tu nombre. Bendito sea tu nombre. Te agradecemos, Señor. Y el pueblo que cree dice amén. Amén, amén, amén, amén, amén. Quiero que busque a alguno cerca y le diga: te bendigo en el nombre de Jesús. Y te bendigo para que toda dolencia, toda enfermedad y todo fracaso se vaya de tu vida. Decirle: bendigo tus padres, bendigo tus hermanos, bendigo tu casa. Bendiga a los que están atrás también, que están esperando que se dé vuelta, porque lo quieren saludar a usted. Busque a ese que está atrás mirándolo y decirle: te bendigo en el nombre de Jesús. Amén. Así que aproveche, saluda a todos los que pueda. Damos por terminado.

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vamos a dar un fuerte aplauso al Señor. Y otra vez a proclamar quién va a ser parte del cambio de esta nación. En un fuerte grito de victoria.

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Padre ahora. Algunos han creído que Dios es un viejito sentado en el trono con una vara en la mano, porque cada vez que te equivocas te va a castigar. Pero quiero que cierre tus ojos y comience a ver un Padre lleno de amor y misericordia, con una sonrisa grande, diciendo: ahí viene mi hijo, ahí viene mi hijo, lo voy a abrazar, lo voy a besar.

sucede. El padre dijo: preparen una fiesta, porque el hijo que estaba muerto ahora vive y hay celebración.

aplauda la fidelidad de Dios. Dele gracias porque Él es fiel, siempre es fiel, siempre es fiel. Dele gracias, dele gracias. Él es fiel, hoy y siempre.

invitar a que alces esas manos en confianza delante de Él y le digas: Señor, por lo que tú has hecho, es que levanto mis manos ante ti.

Escuchen, el quebranto de una nación se puede transferir al quebranto de una familia y de un individuo. Y cuando el corazón se hiere y se amarga, entonces hasta nuestro físico comienza a sufrir. Y mientras cantábamos, yo veía personas que por el dolor, por la amargura, se han tullido.

hueso. Y ahora en el nombre de Jesús, toda artritis tiene que desaparecer. Ahora en el nombre de Jesús, todo temor canceroso ahora tiene que desaparecer. Todo problema de estómago que se produjo por la ansiedad, por la depresión, por la angustia, ahora tiene que desaparecer. Veo que ahora Dios produce libertad y sanidad. Ahí en tu casa, levanta tus manos.

Solo levanta tus manos al cielo. Cierra tus ojos y deja que el río del Señor se meta en tu vida. No trates de salvarte, no trates de salvarte. Estás en los brazos del Señor. Cierra tus ojos y vete a lo más profundo. Aleluya. Vete a lo más profundo. Dile: Señor, abrázame, sumérgeme. Aunque no pueda estar de pie, Señor, en esa noche, aunque me quebrante delante de ti, Señor,

Marcos Yaroy, de darle el aplauso fuerte, aleluya. Dáselo, aleluya. Ahora dar un aplauso fuerte al Padre, al Hijo y al Espíritu Santo. Dáselo con vida, aleluya. Dáselo con vida. Él está aquí en esta noche.

Antes de todas estas cosas somos más que vencedores por medio de aquel que nos amó. Por lo cual estoy seguro de que ni la muerte, ni la vida, ni ángeles, ni principados, ni potestades, ni lo presente, ni lo porvenir, ni lo alto, ni lo profundo.

Señor. Levantamos manos santas. Levantamos manos santas ante tu presencia, reconociendo que no hay nadie por encima de ti en nuestras vidas, que no hay un amor que se compare a ese amor que demostraste en la cruz del Calvario. Definitivamente, Señor, tu amor no tiene fin. Oh, amén.

Porque ¿sabes qué? No fuiste tú ni tu madre que decidieron que estuvieras aquí. Él te llamó, te seleccionó, te miró, te dio por profeta a las naciones.

aquel que hoy quiera reconciliarse con Dios, que diga como dice esta canción: ya no puedo correr más, ya no puedo caminar más si tu presencia no va conmigo. Repite conmigo: Señor Jesús,

hoy yo quiero pedirle al Señor que nos lleve al lugar secreto donde Él está. ¿Cuántos quieren ir al lugar secreto donde Dios está? Solo para los apasionados.

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2: Eres mi buen pastor. Quiero invitar a que todos cerremos nuestros ojos. Gadiel.

Yo quiero escuchar las voces de mis hermanos cantándoselo al Señor. Jesús, eres mi buen pastor. Tú conoces mi

del 40% de la población total que no han escuchado el nombre de Jesús. Esto representa 2.4 mil millones de gentes. No lo han oído ni en una canción. No lo han leído en sus libros de historia. La mayoría ni tiene libros de historia porque ni tienen alfabeto. Una gran parte de ellos son las etnias que viven aislados de la sociedad, en las montañas y en los desiertos del mundo, marginados y olvidados por los demás. Mientras que la iglesia del Señor perdemos el tiempo en discusiones, pleitos y divisiones, estos miles de millones se van a una eternidad sin Jesús. ¿Qué vamos a hacer tú y yo? ¿Seremos la generación que lleve el mensaje de esperanza? Entonces,

Dáselo fuerte. Aquel que con su amor venció el temor. Aplauda a Dios por la vida de nuestros amigos de Living.

es tu misericordia. Porque tú eres bueno. Y nunca nos dejarás. Y nunca nos desampararás. Por eso, Señor,

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0: Yo sé que este culto lo tengo que terminar en breve. Siempre me pasa lo mismo. Voy a tener que congregar en otra iglesia, me parece. Algo voy a tener que hacer. Pero yo quiero dejarle una verdad ligera, rápida, lo más rápido posible. La historia que hoy comenté en esta mañana se trata de una cruzada de Marcos 4, verso 35 en adelante, hacia la tierra de Gádara. Jesús les dijo: pasemos al otro lado. Y en esa palabra, pasemos al otro lado, se gesta un paréntesis que en realidad está diciendo: voy a hacer algo de aquí al otro lado. Jesús nunca hacía ni hace las cosas sin sentido. Esto está bueno porque cada uno de nosotros vivimos circunstancias donde constantemente tenemos que pasar al otro lado. Algunos tuvieron que pasar al otro lado en el matrimonio, ¿no? Y luego dijeron: ¿para qué me casé? Porque pasar al otro lado, como en este caso Marcos 4:35, muestra que se desató una gran tormenta cuando iban del otro lado. Es decir, ni las aguas ni los vientos eran como se esperaban, ni tampoco la barca era ideal para eso. Y llegó un punto que dice la Biblia que ya la barca se hundía. Y ahí en ese momento es cuando los discípulos despertaron a Jesús. Jesús estaba durmiendo. Alguien dirá: ¿cómo podía estar durmiendo en medio de una tempestad? Era muy simple. El maestro se la pasaba ministrando y estaba muy cansado. Y cuando usted está cansado, no solo duerme, se desmaya. Y Jesús de alguna manera puso la cabeza en un cabezal que es una almohada, apoyó su cabeza y ahí me imagino al maestro durmiendo plácidamente, hasta que las aguas sacudían y él pensaría: es mi padre el que me está macando, diría Jesús. Y la barca se sacudía y las aguas empezaron a inundar la barca. Y cuando empezaron a inundar la barca, Pedro se acerca y le dice: maestro, despierta que nos estamos por hundir. Y ahí el maestro se levanta, y si usted lee conmigo un poquitito, fíjese, dice: y le dijeron: maestro, ¿no tienes cuidado que perecemos? No se lo imagine tan dulce como yo lo digo. Me lo imagino: maestro, no tienes cuidado que nos estamos por ahogar, levántate. Y levantándose, ellos pensaron y habrán dicho: se va a tirar al mar. Este maestro reprendió al viento, me lo imagino ahí: viento, ¿qué estás haciendo? Mándate a mudar ahora. Y allí dice la palabra: reprendió al viento y le dijo al mar: calla, enmudece. Y dice la historia: y cesó el viento, se hizo grande bonanza, es decir, se calmó todo. Y les dijo: ¿por qué tienen tanto miedo? Me lo imagino al maestro con una sonrisa: ¿cómo no tenéis fe? Entonces temieron con gran temor y decían el uno al otro: ¿quién es este que aún el viento y el mar le obedecen? El título de este mensaje es: Dios mío, eres tú. El Salmo 140, verso 6, dice la primera parte: he dicho al Señor, Dios mío, eres tú. Dios mío, eres tú. Y cuando estaba leyendo esta entrada, Salmo 146, cuando estaba leyendo esta entrada, digo: Señor, qué reflejo que dice este Salmo. Dios mío, eres tú. Una seguridad suprema, no entendible, no comprensible en ocasiones. Realmente es confiar en Él, pese o pase lo que pase. Es confiar en Él en cualquier circunstancia. Es dormir en la barca junto con Jesús, sabiendo que no se equivoca, que está haciendo una obra maravillosa. Pero alguien dirá, pero tiene cáncer, dice uno. Y el otro dice, pero fue un accidente tremendo. Y el otro dice, pero lo echaron del trabajo. Y el otro dice, el familiar se está muriendo. Pero qué bueno es en medio de la tormenta poder decir, Dios mío, eres tú, eres ese. Y cuando dice Dios, primeramente, está hablando de la grandeza del que creó los cielos. Mucha gente dice, por ejemplo, dice, wow, qué hermosa iglesia tiene el pastor Serantes, qué trabajo que han hecho. Y algunos miran y miran el techo y dicen, wow, qué bonito. O miran las pantallas, o miran la alabanza, o miran los equipos y dicen, qué esfuerzo que hicieron. Un simple ser humano, un miserable ser humano, tal vez de alguna manera mínima buen administrador, no lo sé. Pero cuán grande es Dios que hizo todas las cosas. Cuán grande es Dios que le creó a usted en el vientre de su mamá. Cuán grande es Dios que ha hecho todo de manera perfecta. Mi hijo Nico tuvo hace pocos días un accidente ocular. Una parte del ojo se le lastimó, los médicos están ahí. Estamos confiados que papá está trabajando. Los informes de algunos doctores no son los más alentadores y agradezco por eso. Porque en verdad cuando los médicos dicen todo está mal, hay uno que está a nuestro lado que dice tranquilo, está todo bien. Estoy a tu lado, tranquilo, pase lo que pase. Pero ¿qué nos quedó ahí? Descansar. Podemos ver la mano de Dios en todo. Nico tiene 30 años, pero cuando tenía un año y 11 meses, él se cae en una pileta y es declarado muerto. El gigantón de 1,80 m, que a veces vemos en el culto dirigiendo o predicando en algún momento, como lo ha hecho, él cuando tenía un año y 11 meses murió ahogado. Los médicos dijeron mentalmente va a quedar mal, no puede quedar bien, fueron muchos minutos sin oxígeno en el cerebro. Pero la verdad es que cuando a las 12 horas del accidente él despierta y se da vuelta y me mira y me dice, papi, yo me di cuenta que estaba totalmente sano y hasta ahora está sano, algún defectito le quedó, pero bueno, ¿qué se va a hacer, no? Era de antes del accidente si hay algún defecto. Lo que yo quiero llevarle es que Dios trabaja y le digo a Nico, Nico, si lo hizo la primera vez, ¿por qué no lo puede hacer la segunda vez? Está todo bien. Por eso aún, como decía el apóstol Pablo, me gozo en las tribulaciones. Y él pasaba tribulaciones de verdad. Yo en estos días, con ese gran dolor en el pie que todavía sigo un poco en la batalla, yo decía, Señor, estoy agradecido. Agradecido por muchas cosas. Primero porque me dejas, aunque rengueando, moverme y caminar. Pero segundo, Señor, porque no te equivocas, no haces nada equivocado. Tú no erras, tú no fallas. Las tormentas de la vida siempre cumplen un propósito. Siempre haces todo bien. Y ahí es donde el maestro finalmente se levanta y dice claramente, tranquilo, ¿por qué dudaron personas de poca fe? Y yo quiero cerrar de esta forma, por lo menos avanzar al cierre. La historia concluye de esta forma. Jesús, después de que se calmó la tormenta, capítulo 5 de San Marcos, ellos llegan a la orilla del otro lado. Y cuando llegan a la orilla del otro lado, descienden. Y a pesar del testimonio, me imagino los discípulos contando, qué loco lo de la tormenta, ¿viste? Y ahí saltaba Jacobo, terrible, terrible, cómo el maestro se paró. Realmente creímos que nos ahogábamos, dice Pedro. La verdad que estuvo complicado. Y en ese momento viene para colmo un loco desnudo, uno con todos los pelos fuera de sí, como algunos jóvenes de la iglesia, más o menos. Pero estos se los lavan por lo menos, pero el endemoniado con el pelo todo sucio. Estaba desnudo, estaba orinado, tal vez hasta defecado, y se postra delante de Jesús gruñendo como un animal, gimiendo y diciendo, ¿por qué nos atormentas, Jesús de Nazaret? 6,000 demonios hablaban desde el hombre. 6,000 demonios. Me imagino lo de los discípulos encima de llovido, ahora mojado. Es decir, encima que casi nos ahogamos, nos viene un loco que nos va a matar a todos. No sé si le pasó en la vida. No siempre las cosas salen como queremos. Encontramos tormentas, encontramos pruebas y encontramos locos que aparecen y nos provocan, nos insultan y nos molesta mucho. Gente que habla mal de nosotros, gente que no está de acuerdo con nosotros, gente que nos confronta, gente que se quiere quedar y se queda con lo nuestro. Pero allí Jesús hizo la liberación más grande que podía hacer. Y cuando los demonios salieron, los 6,000, se metieron en 2,000 cerdos que estaban ahí paciendo con un pastor de cerdos. Y cuando los demonios entraron, los cerdos se tiraron al mar y se ahogaron todos. Los dueños de los cerdos echaron a Jesús de la costa, tal vez anunciando a todo el barrio lindante que el que estaba ahí les había arruinado todo y les iba a arruinar a los otros también. Jesús agarró y dijo: bueno, nos vamos. Se sube a la barca y el gadareno, ese endemoniado liberado, que ya estaba con ropa, les dice: quiero ir con ustedes. Y Jesús le dice: no, tú tienes que quedarte aquí. Ve y cuéntale a los demás lo que Dios hizo contigo. Cuentan todo Decápolis. Decápolis quiere decir 10 ciudades. Cuentan las 10 ciudades donde vives lo que Dios hizo contigo. Primeramente la tormenta, segundo el endemoniado, tercero los cerdos. Los discípulos habrán dicho: nos cruzaste a este lado, pero ¿para qué? Si apenas pusimos un pie, un solo loco fue liberado de demonios y ahora tenemos que volver. ¿A vos te parece? Y ahora que no nos agarre otra tormenta, Jesús, porque si no ahí va a estar complicado con nosotros. Alguien dirá, puede haber dicho así. Yo le pregunto aquí a usted: ¿cuántos de nosotros nos hemos enojado con Dios porque no entendíamos lo que hacía? ¿A cuántos Dios no nos hizo lo que deseábamos? Y los discípulos dejaron el gadareno liberado y se fueron de vuelta a su otra orilla. Pero la historia cuenta que unos 8 meses después Jesús desciende otra vez más en Decápolis. Viene con sus discípulos nuevamente con una barca. Y cuando llega y se está aproximando, yo no sé si había algún tipo de radio en aquel tiempo o había señales de humo. Pero cuando Jesús se va acercando, yo me imagino, dice que había una gran multitud que lo estaba esperando. Estaban tal vez 10,000, 15,000, 20,000 personas gritando: Jesús, Jesús. Y alguien decía: pero ¿cómo? Si lo habían echado de aquí, tendrían que estar con piedras en las manos. Pero toda esa gente lo estaba esperando. Y dice la historia bíblica en Lucas que fueron tantos los milagros que realmente son incontables. Yo con esto que quiero decirle: muchas veces no entendemos las tormentas. ¿Por qué me pasa a mí? La palabra por qué es la más conocida. No entiendo por qué ese gadareno se me acerca en la vida. ¿Por qué me odia tanto? ¿Por qué me critica? No entiendo por qué me echan. ¿Por qué tengo que perder lo que perdí? Porque no quiero perderlo. ¿Por qué me tienen que robar lo que es mío? ¿Por qué tienen que sacarme lo que es mío? Y quiero dejarles sencillamente 2 verdades finales. La primera verdad, nuestra humanidad, invito al tecladista que suba. La primera verdad es que nuestra humanidad siempre tiende a mirar las tormentas. Y así usted se enfoca en la tormenta, mira la tormenta, observa el problema, se angustia, se deprime, llora, se amarga la tormenta. Pero la respuesta no está en mirar la tormenta, sino mirar a Jesús en la barca. Y aunque parezca que está dormido, insensible, es importante mirar a Jesús en la barca. Y ahí en ese momento pintarle una sonrisa cuando lo mira Jesús y decir: si estás en la barca conmigo, está todo bien. Poder ver a Jesús en la barca, poder ver a Jesús en su vida, poder ver a Jesús en su casa. Yo no sé qué le traerá esta semana, Pero si Jesús está en su barca, va a ser una semana mejor que la anterior. Si Jesús está en su barca, las tormentas se van a detener, los endemoniados van a quedar liberados, y usted va a ver una cosecha maravillosa de almas, de vida y también de misericordia que va a caer sobre su vida. Dele un buen aplauso al que escucha. Que suba todo el ministerio de alabanza. Yo quiero invitarle a un desafío de fe. No se trata de dinero, sino de corazón. No se trata de acciones físicas, sino de un sentimiento seguro en Él. Se trata de decirle: Señor, yo sé que nunca, nunca me dejarás. Mateo 28:20 dice: yo estoy con ustedes todos los días hasta el fin del mundo. No te dejaré ni te desampararé, no te abandonaré nunca, siempre estaré para acompañarte. Llegó el momento de levantar nuestra bandera, la más grande, que diga claramente: Jesús, que diga: tú eres el dueño de todo lo que soy. Eres aquel que me sostiene en los tiempos finales. Hebreos capítulo 12, verso 1 en adelante. Dice: nosotros también, teniendo alrededor nuestro tantos testigos a quienes Dios le cambió la vida, despojémonos de todo peso inútil que nos sirve para nada y de todo pecado que nos tira para atrás, y corramos con paciencia la carrera que tenemos por delante, mirando solo a Jesús, quien es el autor y consumador de nuestra fe, el cual, este Jesús, por el gozo puesto delante de Él, sufrió la cruz, menospreciando, dejando de lado la vergüenza, y se sentó a la diestra del trono de Dios. Este es el momento para que usted eleve su mirada, o si quiere, cierre los ojos y mire el costadito de la barca y diga: aunque no te veo, aunque no te siento, yo sé que estás conmigo. Y que de esta prueba tú me sacarás, de esta tormenta tú me sacarás, de esta lucha tú me sacarás. De aquel que yo le estoy hablando es el que hizo los cielos y la tierra, lo que la Biblia llama el autor de la vida. Si está pasando un momento difícil, póngase de pie. Si está atravesando una crisis o tiene un porqué que no se cerró en su vida, póngase de pie. Si hay un porqué incomprensible, si usted dice: no entiendo por qué, por qué Dios se llevó a esa persona que amaba, por qué Dios me sacó un hijo, por qué mi hijo no deja las drogas, por qué mi nieto no es diferente, por qué esta enfermedad no se va, porque esta tormenta no se termina. Yo le invito a que cierre los ojos. Y si usted tiene un porqué, levante la mano en alto y eléveselo a Dios. Y dígale: Señor, quiero entregarte mi porqué. Un porqué que yo no entiendo, que no encuentro una respuesta todavía. Pero una sola respuesta me viene: que tú estás en el asunto. Una sola respuesta me viene: que tú estás en el asunto. Y ahí levanta la mano, y si quiere las dos, y le dice: yo sé que estás en el asunto. Yo sé que estás en el asunto. Estás trabajando mi carácter, estás trabajando mi forma de ser, estás trabajando mi forma de mirar las cosas. Cierro de esta forma. Hay una canción que cantamos y dice: Él vino a mí, yo no podía ir a Él, Él vino a mí. Y cierro de esta forma. A Dios se le ocurrió, siendo Dios, Dios mío eres tú, hacerse humano para amarte. Y a pesar de tantos defectos, que tú tienes, ser capaz de morir para salvarte. Dejó su gloria en el cielo para amarte y murió en una cruz para salvarte. Vuelvo a repetirlo. Dejó su gloria en el cielo para amarte y murió en una cruz para salvarte, para librarte, para abrazarte, para cubrirte, para bendecirte, para bendecir tu casa. Abre la boca y empieza a adorarlo, empieza a mirarlo. Llegó el momento de soltar la adoración. Espíritu Santo, empieza a descender a este lugar, empieza a descender a este lugar ahora. Suelte su adoración, suéltela, suéltela, suéltela, suelte la adoración, suéltela, suelte la adoración ahora, suelte la adoración ahora. Cierra los ojos y suelta la adoración.
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1: ¿Qué cosa, papi?
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Si no me conoces a mí, no conoces a mi Padre. Si me conocieras a mí, entonces conocieras a mi Padre.

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Desvalorizarte entonces fue su intención. Por eso existe esta canción, para recordarte que de ti hay otra opinión.

0: signo padre. 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

Díselo conmigo, Jesucristo. Tú eres el Rey de Reyes y Señor de Señores.

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4: ¡Grito de victoria!
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4: ¡Lanzando!
5: ¡No los escucho!

Desde muy pequeño me dijeron que tú eras el dueño del oro y de la plata y que se cumplían los sueños de los que te conocían y profesaban tu nombre, que eras todo aquello que necesitaba el hombre. También me dijeron que cuando alguien enfermaba, nada como la oración y tu poder todo sanaba, que aunque estabas invisible, nada era imposible, que bastaba tener fe y todo se hacía posible. Y luego te conocí y comprobé que eras real, lo que habían dicho estaba bien, no estaba mal, que prosperas, que levantas y que sanas al enfermo. Pero hay cosas que contemplo las noches mientras me duermo, por ejemplo, lo que siento desde que yo me consagro, lo sigo sintiendo, me hagas o no me hagas un milagro. Lo que siento lo conoces, mis palabras son sinceras, que te adoro en la escasez o en la abundancia financiera. Yo

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4: Apláudele fuerte a Jesús, vamos. 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

0: 25 minutos han pasado de las 4 de la tarde, estamos en vivo a través de Renuevo Play. Bienvenidos, estamos volviendo a casa, mi nombre es Edu Córdoba y hasta las 6 de la tarde vamos a estar acompañándote juntos acá a través de el 88.9 si la estás escuchando en tu dial y a través de la plataforma como TuneIn. Ahí te descargas la app TuneIn Radio, nos encontrás como Renuevo Play. Y si no, a través de la página que es www.radio.ministeriorenuevo.com. ¿Cómo están todos ustedes? Bienvenidos a este día lunes 11 de mayo. Estamos arrancando la tarde juntos en este día. Y que un día que después de tanta lluvia, medio raro, medio complicado el fin de semana, hoy estamos compartiendo esta linda jornada con 18 grados. Así que quédate con nosotros, ¿dónde te vas a ir? Vamos a estar hasta las 6 y en un ratito habilitamos el sorteo. Claro, habilitamos sorteo y a qué número, al 11-23-08-11-35, en un rato tiro consigna porque empezamos a regalar perfumes de nuestra gente amiga de Arbel, que en un ratito te cuento un poco más, pero ya te voy diciendo que tengas en mano tu celular y el número de la radio seguramente lo tenés agendado, ¿no? ¿Así que lo tenés agendado vos también? Muy bien, hoy no podés participar ese, ¿no? Podés mandarnos tu mensaje. Ahí lo tengo a ese en los controles junto a mi amigo Aldito, también los dos. Y en un rato nos trasladamos para el otro estudio. Así que gracias por estar ahí conectados como siempre. Volviendo a casa estoy. Volviendo a casa me decían que había un accidente. ¿A qué altura? ¿De allá para acá o de acá para allá? Ninguno sabe, pero claro, estaba todo el tráfico frenado. ¡Es mentira! ¿Qué va a saber? ¿A qué? Si no sabe. Ah, pensé que venías atrás mío. Ahí está, me están ayudando ahí con la producción, me están buscando. ¿Qué está buscando? ¿Internet? Instagram. Ah, Instagram. Ah, espera. Ahí lo buscamos. Pero según Letras de Garín, ¿es?
1: Sí.
0: Muy bien, Letras de Garín, según hay un accidente en Panamericana, vamos a buscarlo. Vamos, ya que estoy, buscamos, porque si no vamos a decir la noticia a media. Letras de Garín, a ver si se conecta esto acá, de Garín. Muy bien por Letras de Garín, que siempre nos informan de todo. Saludamos a Ale de Garín también. Letras de Garín, bueno, no tengo letra. Es Letras de Garín. Muy bien, Letras de Garín informa que hubo un accidente. Sí, muy bien. No, esto fue el año pasado.
1: Pero está en vivo.
0: Acá arriba. A ver,
1: ¿no? No, ya terminó.
0: Ya terminó, ya pasó.
1: Bueno, hay un accidente.
0: Sí, hubo un accidente. No sabemos si es de allá para acá o de acá para allá, pero hubo un accidente, ¿eh? ¿Y si estaban arreglando la Panamericana? ¿Estaban cortando el pasto? Ah, ok, tres camiones. Bueno, a ver, tenemos mensajes. Muy bien, ahí los empiezo a leer. Acá. Vamos muy bien, un abrazo grande a Alicia que dice feliz y bendecido día. Ahí tengo el informante que me dice que hubo un accidente o no. ¿Hubo accidente o no en Panamericana? ¿De allá para acá o acá para allá?
2: Sentido capital,
0: muy bien, entonces. En Machuit. En los dos lados está complicado. Muy bien. Viste que siempre pasa eso, que de un lado es el que está complicado, pero el otro lado es el que está complicado porque vas mirando a ver cuántos. Uy, dos camiones, tres camiones involucrados. Mano a capital entonces. Listo. Vos tenés que volver para tu casa. Está bien. Vos tenés que volver para tu casa. Muy bien. Están todos en orden. Seguimos con más mensajes. Tenemos un audio. A ver qué nos dicen. Hola.
3: Uno de los programas que tiene que escuchar hoy, este día tan espectacular. No hace frío, salió solcito. Tomar algo calentito, escuchar Volviendo a Casa.
0: Ajá.
3: Escuchando a Edu Córdoba, los controles. A ese, Aldito. Que Dios los bendiga, chicos. La verdad, vale la pena estar vivo. Dios los bendiga, chicos. Pasamos un temita lindo. Darío Coronel, lenguaje de fe, Dios lo bendiga, chico.
0: Me cambió Ale de Garín, me cambió, no pone más al Alex Campos. Ahora pide a Ariel Coronel, así que vamos a estar buscando una canción de Ariel Coronel. Qué fácil la hacemos, ¿no? Nunca vamos a buscar en el en la carpeta. No, él va a buscar así rápido. Mirá todas las que tiene abiertas ahí. Ariel Coronel en un ratito va a estar sonando. Y te cuento, mientras buscamos una canción, que este próximo sábado, a partir de las 19 horas, acá en el Auditorio Central, vamos a tener la visita de Ariel Coronel con su banda. Así que venite con toda la familia, venite con amigos a presenciar este recital y esta parte de un culto especial también con Ariel Coronel, que fue ganador de Operación Triunfo allá en el año, no me acuerdo. Así que si lo conoces, venite a disfrutar. Y si no lo conoces, venite a conocerlo. Así de una. Tenemos música de Ariel Coronel sonando a través de Renuevo Radio 88.9. Acordate que te puedes comunicar con nosotros al 11-23-08-11-35. ¿Lo dije bien? Decidido, nos dice Ariel Coronel, cuando pasaron 30 minutos de las 4 de la tarde.
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0: Muy bien, 40 minutos han pasado de las 4 de la tarde y te cuento que vamos a habilitar el concurso. Ahí estábamos debatiendo qué juntabas, qué coleccionabas cuando eras pequeño o pequeña, porque se viene el mundial y ya la fiebre de las figuritas para todos lados. Entonces vos, que estás del otro lado, me vas a decir, yo de pequeño o de pequeña juntaba figuritas. Se llenó toda la radio, tanta gente va a ver. No, por eso vinieron otro día, yo no soy feliz cuando hay mujer. No es inteligencia artificial lo que nos mandan ahí la foto de la gente que hubo el viernes. ¿Viernes? Bueno, qué lindo, ¿no? Cuando tenés que operar y tenés mucha gente. Y
1: es maravilloso.
0: Es maravilloso, sí. 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
1: Muy bien, 11-23-08-11-35. En breve vamos a estar también recibiendo el perfume de Messi. Messi, que es exclusivo de Arbel esta vez, ¿eh? Muy bien.
2: ¡Sos vos, Leonardo Messi! ¡Te amo!
1: Cortito el pisador. Bueno, ahí, ¿vos coleccionabas cosas, Lucas Nahuel? ¿Eras de coleccionar Fibus, tazos? Sí. Lucas Tazo. Muy bien. Juntaba gente también. No, amigo, es una escuela lo que vino el otro día a la radio. A saber, 1, 2, 3, 4, 5, 6, 7, 8, 9, 10, 11, 12, 13, 14, 15, 16, 17, 18, 19, 20, 21, 22, 23, 24, 25, 26, 27, 28, 29, 10, 11, 12, 13, 14, 15, 16, 17, 18, 19, 20, 21, 22, 23, 24, 25, 26, 30 personas acá en el estudio. Te sale más barato traerlos a la radio que llevarlos a Temayquén, a los chicos, ¿eh? Ay, Jesús. Mati, ¿vos juntabas cosas? Ahí, juntabas. ¿Eras de coleccionar cosas? Ahí está, le vamos a preguntar a Bauti qué sintió el viernes. ¿Cómo la pasaste el viernes, Bauti? El viernes, operando, amigo. Ahí lo tengo a Mati también. Mati, ¿cómo van? Espera que... Ahí está, es este. A ver si es este.
3: Hola, hola.
1: Ah, sí, le pegué. Mati, ¿era de coleccionar cosas?
3: Poco, muy poco.
1: ¿Por qué? No había... Hoy sos... Si te doy la libertad de coleccionar, ¿te pondrías a coleccionar?
3: No.
1: No.
3: No.
1: No tenés tiempo para coleccionar.
3: No, no.
1: CDs, cassette. ¿No, nada de eso?
3: No, nada.
1: Ok.
3: Nada,
1: ¿listo?
3: No.
1: Listo, gracias por venir, ¿eh? Gracias por...
3: Lo que colecciono.
4: Que se corra. ¡Córrase!
1: Bolita. Ah, bolita. No, curita, entendí. Qué loco, juntaba curita. Qué lindo.
5: Porque...
1: El rey... Ah, tráete unas canicas mañana, el miércoles.
3: Le jugamos al gallito.
1: ¿Cuál es el gallito? Al gallito. ¿Cómo es? ¿Cómo es el gallito?
3: Ah, no era que era el rey.
1: No, pero va a tener una generación de hace 2 semanas atrás y contra nosotros que somos de otra generación. Generación X. X y vieja. Generación y Z y X y todo. ¿Cómo es lo del gallito?
3: Era como una forma... Va, armado como si fuera un gallito. Ajá. Y ibas separando las bolitas en distintos lugares. Y después sí. Tenías una que iba en el medio. Y vos tenías una cierta distancia, 1 metro, 2 metros. Y tenías que tirar e ir sacando. Si vos ibas sacando las bolitas que estaban en la forma, te las llevabas. Y si sacabas directamente la del medio, te llevabas todas.
1: ¿Alguien entendió? No.
3: Blanco y negro.
1: Ok, ¿así también se llama?
3: ¿Eh?
1: ¿Blanco y negro?
3: No.
1: Ah. Bueno, la gente nos puede escribir y contar de si es habitué de juntar cosas. Yo el otro día comí una hamburguesa, me vino un paquete de figuritas y las tengo ahí. No sé para qué las tengo, si no voy a ponerme... Nunca junté figuritas de mundiales, sí, de películas, todo eso sí, pero de mundiales no. Pero si, por ejemplo, vos estabas juntando la figura del mundial, vengo y te las doy, te las traigo, porque me pongo... A la par tuya.
3: ¿Sabes que sí?
1: Ah, mirá, las quería hacer negocio ahora con los chicos. Quería venir a la escuelita bíblica y hacer negocio con los pibitos. Yeah. Pobrecito. Ezequiel trajo figuritas.
3: Opa.
1: Epa. Opa. 5 figuritas. Todo una gama del mismo color. Opa. ¿No? Mismo color. Todo rojo y anaranjado. 11-23-08-11-35. La línea directa con la radio. ¿Sabes qué? Hoy.
3: Sí.
1: 11 de mayo.
3: Sí.
1: Hoy. ¿Sabes qué día es?
3: Hoy es lunes.
1: Dije, bueno, va a ser 11 de mayo. Día del himno nacional. Así que le estoy dando tiempo, ¿eh? ¿Cómo nació? ¿Vos sabés cómo nació la canción patria que marcó la historia argentina?
3: Sí, pero ahora mismo no me acuerdo.
1: Claro, por eso te la voy a contar yo.
3: Por favor.
1: Muy bien. Cada 11 de mayo se conmemora el Día del Himno Nacional Argentino en homenaje a la aprobación oficial de la histórica Marcha Patriótica creada por Vicente López y Planes y Blas Parera en 1813. Un 11 de mayo de 1813.
3: Mira.
1: el 11 de mayo ocupa un lugar central en la historia argentina. ¿Qué tiene que ver la canción que mete de fondo? Nada que ver. Yo estoy hablando del himno nacional, ¿no? Un chamamé, un... Pero qué... No, no, oye, debut y despedida, ¿eh? Yo la estoy remando. Porque dije, bueno, le voy a dar el pie. Se conmemora el Día el Día Nacional del... El himno nacional.
3: Del himno sagrado.
1: Del himno sagrado. Ay, oh, otro que no sabe la letra del himno. Ah, y después lo va a bailar.
3: El himno salado.
1: Ay, gracias, Aldo. Gracias, señor, gracias.
3: Por favor, gracias por todo. Este fue mi último día.
1: No, vos no. El operador que me pone un chamamé de fondo.
3: Es que se fue la cultura, dijo.
1: Claro. En 1813, la Asamblea General Constituyente aprobó oficialmente la canción patriótica, que con el tiempo se transformó en el himno nacional argentino. Uno de los símbolos más importantes de la identidad nacional, junto con la bandera y el escudo. Qué lindos colores tiene nuestra bandera nacional, ¿no?
3: Demasiado.
1: La obra fue escrita por Vicente López y Planes y musicalizada por el compositor catalán Blas Parera. Muy bien ahí nuestra bandera que está flameando acá en el estudio. En un contexto marcado por las luchas independentistas y el creciente sentimiento revolucionario que se expandía en el Río de la Plata tras la Revolución de Mayo de 1810. ¿Por qué genera eso, no? Ay. Lo loco que este año en Mar del Plata se va a hacer la apertura del evento en Mar del Plata con el himno.
3: ¿En serio?
1: ¿No? Pero va a estar fraccionado. No voy a decir más, pero va a estar fraccionado. Hay una
3: mezcla. ¿Puedes dar un poquito más de spoiler?
1: No.
3: Ok.
1: Lo vas a contar vos después. ¿Cómo nació el himno nacional? Luego de la creación. ¿Vos sabés que la canción cuánto dura? A ver, abrime YouTube, por favor.
3: Dura
1: 3 minutos 44, pero la versión original dura más de 7 minutos.
3: ¿En serio?
1: Yo me río porque yo sigo hablando, a pesar de todas las pavadas que están haciendo acá. Yo sigo remando porque no
3: tendrías
1: hay cámara.
3: Tendrías que prender las cámaras.
1: Claro, y nos falta la cámara que estaba en el techo. Ah, está acá arriba. Ahora, me cambiaron de lugar la camarita. Muy bien. Ya la vamos a prender las cámaras, porque uno... Sí, acá con el operador remando, con Mati remando.
3: Claro, pero no saben lo que está pasando alrededor.
1: Ay, Dios. Si se levanta... No, está viva, creo. Si venía la directora de la escuela y vos estás jugando con la bandera... ¡Ay! Amonestaciones. Te quedás sin recreo, nada, ¿eh? Bueno, luego de la creación de la primera junta surgió la necesidad de construir símbolos que representaran el nuevo espíritu patriótico. Gracias, Bauti. En este contexto, el gobierno impulsó la creación de una marcha que expresara los ideales de libertad y emancipación frente al dominio español. El antecedente más cercano apareció el 15 de noviembre de 1810, cuando la Gaceta de Buenos Aires publicó un poema de tono revolucionario inspirado en la Marsellesa, el himno francés asociado a la lucha popular y a los ideales republicanos. Ahora, ¿sabés cuándo se escuchó por primera vez el himno? Mati.
3: Puede ser que en 1870.
1: No, bueno.
3: 1840.
1: La marcha patriótica 1800. Fue interpretada públicamente por primera vez el 28 de mayo de 1813 en el Teatro Coliseo durante las celebraciones de las fiestas mayas. Muy bien, ¿eh? Según los relatos históricos, la canción fue ejecutada por una comparsa de niños vestidos con trajes indígenas y recibió una ovación del público. Creo que uno se inspira cuando estas estrofas finales o esta melodía final se escucha en los mundiales o aperturas así de partidos.
3: Es como que te inspira a dar. Te inspira a dar lo mejor de vos.
1: Así que en 1813 se surge la canción o la marcha patria, esta de el himno nacional argentino. ¿Fuiste alguna vez abanderado, Mati?
3: Sí.
1: Ah, pues dije, me va a decir que no, y yo iba a pelar chapa y así, yo tampoco, pero bueno.
3: Sí,
1: fue. ¿En secundario o primario?
3: En secundario.
1: Bandera, bandera, ¿eh?
3: Sí,
1: bandera
3: sí, nacional. Sí, sí, ah, okay. Tengo, creo que tengo fotos también. Que te muestre.
1: Por favor, habría que buscar la foto.
3: Déjame que las busque y te digo.
1: Yo pero creo, fui escolta, primera y segunda escolta. Una vez fui por descarte porque, por ejemplo, Aldo Salinas, no, no sería, Bauti, no, ese, ¿topillo ese? ¿Rodríguez? No, tampoco. No, Rodríguez, cualquier, Ruiz. Sí, me confundí yo. No vino el que tenía apellido A, no tenía, no vino el otro B. El otro estaba in, no estaba bien vestido y por descarte quedé yo.
3: Dijo, el aguatero, que entre.
1: Sí, salí de segunda escolta, no daba para ir a primera escolta. Pero nunca llegué abanderado. Triste, ¿no? Triste, muy triste. Ahora viene otro y te dice, sí, yo fui abanderado. ¿Sí?
3: No, no.
1: ¿Vos, ese? ¿Fuiste abanderado? No,
6: abanderado y
1: escolta. Bueno. Bueno. ¿Bauti? No, nunca. Este es de los
3: abanderado mismos. Y escolta, Bauti también.
1: ¿Aldo? ¿De qué? ¿Abanderado y escolta? Oh, listo. Sigan operando ustedes, conduciendo ustedes. No. Está bien, amigo. Vení, vamos. Sigamos nosotros. Ahora seguramente en Mar del Plata voy a llevar la bandera a ceremonia yo. Le voy a pedir a la pastora Silvia que me dé el honor.
3: Entraba con un caballo, ¿viste?
1: Bueno, la gente no está, ¿no quiere recibir premios hoy? No, no quiere.
3: Yo sí.
1: ¿Qué querés?
3: El de Messi.
1: Ah, bueno, eso en breve. En breve vamos a... Si llega antes de las 6 nuestra amiga Analía acá en los estudios de la radio, vamos a preguntarle ¿qué posibilidades hay de que llegue el perfume antes de, a las, de las tiendas que nos llegue acá? A nosotros primero.
3: Sí...
1: Y lo tenemos acá, como, como dijimos la otra vez.
3: Es un reparto. Tres, ¿cómo se dice?
1: Tres splash para y, cada uno. Claro. Y lo dejamos acá.
3: Y que queda acá.
1: Sí.
3: Uy, tengo que ir a ponerme perfume. ¿Entramos?
1: ¿Tres? ¿Por qué tres?
3: Solo
1: era
3: tres.
1: ¿Dos en la, una en no, cada no, muñeca?
3: Uno en la, uno atrás de la oreja.
1: Ajá.
3: En la muñeca. Y en la remera.
1: Ok, es uno. Me falta una oreja. O sea, una oreja va a tener perfume y la otra no. Me faltó.
3: Bueno, viste, yo te dije cuatro y vos no querías.
1: Ok, bueno, en la nuca, atrás de las orejas, digamos.
3: Sí, tres y faltaría uno para el cuarto.
1: Y acá, en una de las muñecas para que vos después...
3: Claro, ya haces dos por uno.
1: 11-23-08-11-35, la línea directa con la radio. Nos vamos a un tema musical, a ver qué tiene preparado el operador, que ya está sonando seguramente la canción. Chichán. Samu Robles nos dice disfraces, tanda y volvemos, dale. Hey, yeah.

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0: Y continuamos en el aire de la radio. 10 minutos han pasado de las 5 de la tarde. Estamos acá con mi amigo Mati. Mati.
1: Amigo, acá estamos.
0: Muy bien, muy bien. ¿A qué número se puede comunicar la gente?
1: Al 11-23-08-11-35.
0: Muy bien, ahí siempre las operadoras están a full hoy, ¿sí? Sí, porque estamos por hacer el jueves, vamos a hacer un sorteo. Se van a ir los dos primeros perfumes, uno de varón y uno de mujer, ¿sí? Okay. De Arbel. Belleza y salud. Siempre la gente de Arbel gentilmente nos trae algún regalito. Y nos dijeron, bueno, esta semana le llevamos unos perfumes. Estamos todos esperando, expectantes de la llegada del otro perfume. Ya va a llegar.
2: Yo quiero uno.
0: ¿De qué?
2: Yo quiero uno de ese perfume.
3: ¿De Messi?
2: Sí, uno de Messi.
0: vamos a ver si te portás bien. Vamos a ver si logramos. Ahora lo creo, cuando llegue.
2: Estoy tratando de hacer buena letra.
0: Ah, está bien. No va a ser como el muchacho ese que estaba en TikTok, creo, en las redes sociales, que le dijo la mamá que quería abrir un paquetito de figuritas. Le dijo, bueno, está bien, abrí. Y no va que la madre abre el paquete a la mitad. Nunca agarraste un paquete de figuritas.
1: A propósito,
0: partió las figuritas en el medio. O sea, ¿y cuál le tocó?

0: Estaba en ese paquetito.
1: La de Messi.
0: Estaba Messi. Messi.
1: ¿Ya comiste las hamburguesas de la de los jugadores?
0: No, ¿sabes qué no?
1: ¿Ninguna de las tres?
0: No.
1: ¿Ninguna de las cuatro, yo?
0: No.
1: ¿Vos? Sí, ese sí. Ese no, no tendría figuritas.
0: No, yo todavía no.
1: ¿Qué figuritas te tocaron?
0: Ni él sabe.
1: Yo tengo a José Córdoba acá, que no es pariente mío. Es de Panamá. Me lo regaló mi amigo Bauti.
0: Mira.
1: Porque como es Córdoba, dijo, por ahí es pariente tuyo. No creo que sea pariente mío.
2: Pariente de...
1: sí, pero muy lejano desde Panamá.
0: Demasiado.
1: Hoy está para los mates. Nadie.
0: Nada.
1: Somos cinco acá.
0: Vos te diste cuenta, ¿no? Que si yo no preparo, nadie prepara. Yo llego. Para.
1: Es su función.
3: Como que, a ver, si yo no opero, nadie opera.
1: Hoy estuviste.
0: Está bien.
1: No tenés micrófono habilitado, Aldo, pero. Estuviste rápido.
0: Está bien.
1: Mi galletita trajiste, Matías, nada. ¿La traemos?
0: Bancame.
1: No,
0: minutos, 5 minutos y traigo una galletita.
1: 15 minutos tuviste de tanda y un tema musical. 15.
0: 5, ya, nada, te traigo una galletita nada. De café.
1: Bueno. Mientras tanto le cuento a la gente que la temperatura actual, mira que empieza a correr, 18 grados 8 décimas, el cielo está despejado, muy lindo, después de varios días de lluvia, mucho viento, mucho fresco, mucho frío, un poco de solcito viene bien, así que aprovechalo, no te desabrigues tampoco, porque por más que haya sol, no hace falta que te desabrigues, porque después la temperatura empieza a descender, ¿sí? Esta mañana 4 grados hacía, ¡oh! Para mañana, martes, mínimas de 10 grados y máximas de 19 grados. El día miércoles va a estar casi igual. Una diferencia, mira, mínimas de 11 grados y máximas de 18 grados. Y el día jueves, mínimas de 12 grados y máximas de 18 grados. Bastante agradable estos días, así que hay que disfrutarlo, como siempre digo. Y también aprovecha a ventilar todos los ambientes. No te digo que te abras la ventana de par en par desde las 8 de la mañana hasta las 6 de la tarde, pero aunque sea un ratito, por lo menos para que haya un poco de cambio de aire, porque si no queda ese olor a encierro, humedad, todo junto. Más humedad no, pero un olor a que hay gente adentro, no sé cómo decirlo. Bueno, acordate que te podés comunicar al 11-23-08-11-35, que es la línea directa con la radio. Yo me sorprendo y le contaba ayer a Ezequiel. Me sorprende que creo que vi el paquete de figuritas, 2.700 pesos.
0: Depende en qué parte. Hay algunas partes que salen 3.000.
1: Ey, 25 centavos fue la última vez que compré un paquete de figuritas. Como mucho pagué 1,50.
0: ¿Hace 40 años atrás? Más o
1: menos. Bueno, atrevido. Voy a hablar con tu papá. hoy está.
0: ¿Querías galletita? Acá tenés, mira.
1: Mira qué rapidez. Ah, pero soy alérgico a las pituzas. ¿Te imaginas?
0: Encima es quesito.
1: Bueno, no, me sorprendía eso. Y también que ahora es furor que no se consigue el álbum.
0: ¿Cómo que no?
1: Hay gente que dice que no los consigue. Ahí en el chino, en Escobar. Si querés, te digo toda la dirección. Rivadavia y Travi.
0: Yo lo iba a comprar, pero dije no.
1: ¿Cuánto sale un álbum?
0: Creo que sale 15.
1: ¿15 mil pesos?
0: 15.000. Y en completar el álbum completo.
1: ¿Cómo?
0: Completar el álbum completo estaban diciendo que te sale entre 600.000 pesos.
1: No, amigo, con
0: por 600. Las figuritas.
1: Claro, porque son 190
0: porque
1: figuritas.
0: Porque ahora hay más países y más cosas que agregaron. Porque también hay un extra del álbum que es Coca-Cola.
1: Ah, las figuras de Coca.
0: Claro.
1: No como el mundial pasado que venían pegadas en las etiquetas de la gaseosa.
0: No, ahora voy directamente, vas al local, compras dos cocas,
1: ajá,
0: cambias esas dos tapitas más plata. Pero, arriba.
1: Sí.
0: Y te dan una figurita.
1: Que son como la edición especial para esa parte del álbum.
0: Claro, exactamente.
1: ¿Y las tapitas qué color? ¿Las grises? ¿Las blancas? ¿O las doradas?
0: Creo que cualquiera, sin mentirte, creo que cualquiera. ¿Las rojas?
1: ¿Hay rojas también?
0: Sí.
1: Ah, las grises, ahí está muy bien. Porque antes, en el mundial pasado, claro, arrancaban
0: las doradas.
1: Claro, y arrancaban las etiquetas porque las figuritas estaban ahí.
0: Y sabe que todo el supermercado.
1: yo he ido al supermercado a ver. Creo que me faltaba Julián Álvarez.
0: Hacías así con la luz, ¿viste? Sí,
1: pero no,
0: la luz.
1: No había forma. Porque el ángulo del aire que le dejan a la gaseosa... No te dejaba
0: no
1: ver.
0: No dejaba ver.
1: Ah, y si no fuese... Y encima te ponían gente de seguridad cerca de la heladera.
0: Bueno, entonces...
1: Ay, bueno.
0: Le saco la etiqueta y después vuelvo.
1: Compremos, a ver. Y, bueno. Pero fue... ¿Vos llegaste a tener el mundial pasado?
0: No. No, porque... Quería, porque tenía el presentimiento y dije, bueno, Argentina va a salir campeón del mundo, entonces...
1: Yo creo que me compré el libro. Sí, del mundial pasado de Clarín. Que te daba todo, bueno, al salir campeón Argentina, todo sí. El merchandising de todos los diarios. Un suplemento especial de un diario también, pero era medio mocho, porque el papel era papel de diario, ni siquiera se esforzaron mucho en la calidad de la revista. Era muy finito, ni siquiera la revista Cara se atrevía tanto. Pero después conseguí el libro, que era del Mundial, creo que lo tengo dando vueltas por ahí, que está muy bueno. A ver qué me dicen por acá la producción. A ver, espera. Ahí ya te digo cómo es la promo, mirá. Para cambiar las figus del Mundial 2026, necesitas dos tapas plateadas o grises con el logo de la pelota de Coca-Cola, Sprite, Fanta o Schweppes. Es la gaseosa, la otra, ¿no? Y más $1,000. ¿Cuánto está la figu?
0: 2,000, 3,000.
1: Ah, está. Sí, pero... ¿Sabes dónde podés conseguir las tapitas? ¿Vas al chino?
0: ¿Le saco la tapita?
1: No, en la entrada siempre dejan los cajones donde vos dejás las gaseosas vacías, las retornables.
0: Sí, sí, sí.
1: Permiso, amigo. Sí, ¿me puedo llevar la tapita? Porque quiero comprar las figuritas.
0: No.
1: Moneda, no. Bueno, te digo, las tapitas son las plateadas, con el logo, en vez de estar la marca Coca-Cola, y está la pelotita. Dos tapas más $1,000. Pero pará. Porque las dos gaseosas están alrededor de $1,700 cada botellita de Coca.
0: Claro.
1: Y estás perdiendo... Pero son las figuritas especiales. No vienen en el sobrecito.
0: Uh-huh.
1: Y las de la hamburguesa, el sobrecito que te dan, no vienen 7.
0: No.
1: Vienen 6. Porque la otra es un voucher para volver a cambiar o comprarte otra hamburguesa.
0: ¿Mira?
1: Eso no es negocio.
0: Tengo que ir a comprar.
1: ¿Eh?
0: Tendría que ir a comprar.
1: Sí, podríamos, ¿no? Vamos en vivo.
0: Vamos.
1: Hola, chicos. Ahí lo estamos mandando a ese, a nuestro móvil. Porque puede operar, puede conducir, puede hacer todo, ¿o no?
0: Uh-huh. Claro. Mira, que sí.
1: En vivo. A ver, Ezequiel, contanos desde el barrio chino cómo está. ¿Te imaginas?
2: ¿Del barrio chino?
1: ¡Ey! Mira, prendió el micrófono.
2: Bueno, buenas. Una experiencia bastante normal, diría.
1: Es verdad. Ayer en la experiencia china. No, ¿qué era? ¿Coreano, chino o japonés?
2: No, japonesa.
1: Japonesa. Entre todo el malón de gente que había ahí en Escobar, en uno de los stands estaban el álbum de figuras. Ah, claro, no me di cuenta. En uno de los stands se encontraba el vendedor con las figuritas y el álbum del mundial.
2: Mundial, sí, es verdad.
1: Pero como había un malón de gente, era como hacer poco, porque me iba llevando, dije, ¡esperen! Y no podía, cuando me di cuenta estaba fuera de nuevo. Y nada, para entrar de nuevo. ¿Cómo es la comida que vendían mucho?
2: Ramen.
0: ¿Sabes que nunca fui al barrio chino?
1: En vivo. Ahí lo estamos mandando al barrio chino a Mati. Hola. ¿Nunca fuiste?
0: No, nunca.
1: Ayer debatíamos, íbamos al barrio chino, en Palermo, en Capital, Cabildo y Juramento por ahí, Juramento al fondo, o nos íbamos a Escobar.
0: Mira.
1: ¿Y a dónde fuimos?
0: A Escobar.
1: Y después terminamos comiendo pizza.
2: Bien.
1: 4 horas después. No le vamos a decir al de qué pizza.
0: No le preguntemos.
1: Si querés preguntame el nombre, pero bueno.
0: ¿Qué pizzería?
1: La que está enfrente de la plaza.
0: La de... Ajá, ok.
1: Sí, donde vamos siempre.
0: Uy, no, ¿por
1: qué? ¿Y por
0: mejor
1: qué?
0: Mejor no pregunto.
1: Ya sabés.
0: Uh-huh. Sí, sí, sí.
1: Estuvimos 2 horas. Llegamos 1:30 más o menos, ¿no?
2: Encima los locos que me habían tachado el nombre.
1: Ah, claro, porque nos cruzamos al solcito, claro. Esperando al solcito. Ah, te tacharon porque no te vieron.
2: Claro, estábamos nosotros al frente y la chica se ve que gritó y directamente...
0: Deja de mentir, esa. No, a vos te echaron del lugar que distinto.
2: Pero idea mía no fue para
1: allá. Así son. Con razón eran las 3 de la tarde y seguimos esperando.
0: Sabés que la última vez estaban esperando que nos vayamos y ese no terminaba de comer.
2: Entonces me iba a McDonald's un poco más.
1: Ay, con razón.
0: Sí, ya sabe para la próxima.
1: No, me clavo ahí esperando. Guarda que está caliente, ¿eh? Ojo. Ufa. Que está caliente el mate, que te va a quemar la lengua. Qué loco. Bueno, ¿tenemos mensaje ese ahí del otro lado?
2: Sí, sí.
1: Muy bien. Está. ¿Qué tenemos? ¿Mensaje o audios?
2: Tenemos un audio y después tenemos de Alicia.
1: A ver, ¿qué nos dice?
2: Hola chicos, bendiciones. Quiero un saludo para mi amigo Hernán, uh-huh, que hoy cumple años. Si podés, me pasan un tema de Alex Campo. Uh-huh. Y después nos pone, ya están grandes para figuritas.
1: No, nunca uno es grande.
0: No.
1: Igual ya no junto más figuritas, pero... ¿Sí iría a la heladería Grido?
0: Sí.
1: ¿Que tienen así como algo... una promo especial de Mundial? Los tazos. ¿Te acordás de los tazos? ¿Qué estás sufriendo con el mate? ¿Está caliente?
0: Está caliente.
4: Yo te segundo, amigo.
1: Gracias, amigo. ¿Te acordás de los tazos, Aldo?
4: Los Lucas Tazos, sí. Saludos.
1: Que venía en la Frenchita, bueno, en las Lays.
4: Sí.
1: Bueno, Grido lanzó de nuevo los famosos tazos.
4: ¿En serio?
1: Que con un cuarto de helado, más mi peso, creo que es, te viene un sobrecito de tazos. Yo estoy yendo. El muñequito no me gusta.
4: Pero ¿de qué son? ¿De qué?
1: Del mundial. De los
4: jugadores. Todo el mundial.
1: De Argentina, ¿no?
4: Bien, bien, bien, bien. ¿Vamos ahora?
1: Sí.
4: Con menos 10 grados.
1: Ey, cuando vos tenés angina, no tenés que tomar algo caliente. Porque vos tenés la garganta inflamada.
4: Claro.
1: Entonces tenés que aliviar esa inflamación. Entonces sí, tenés que tomar algo frío. Por eso la heladería, yo no entendía por qué cerraban cuando era en invierno. Hasta que una vez Arcor dijo, vamos a vender helado en invierno.
4: Claro.
1: Y le ganó. ¿No? Y ahora todas las heladerías están abiertas. ¿Cómo lo sé?
4: ¿Por qué?
1: No sé, pero lo sé.
4: Pero lo sabes. ¿Por qué? Porque escuchás Renuevo Radio y estás informado con él. Volviendo a casa.
1: ¿Para qué querés pisadores si la tengo al dito? Claro. Aldo, ¿qué vamos a escuchar ahora?
4: No tengo ni idea, amigo. No sé qué está preparando el operador. Yo lo dejé solo.
1: Tenemos más mensajes.
4: Ah, hay más mensajes.
5: Yo juntaba, me acuerdo que con mi hermano juntábamos autitos, me acuerdo.
4: ¿Está chiqueado?
5: Siempre poníamos a comprar,
4: antes de mandar
5: una bolsa de autitos. O...

0: tirar lejos, quién tiraba al hoyito, está espectacular, porque hacían campeonato de bolita, en la escuela hacían campeonato de bolita, acá en casa hacíamos campeonato de también de bolita chiquita, así que era espectacular jugar y era increíblemente. Yo coleccionaba bolitas también, así que sí, figuritas también he coleccionado, así que, pero sí, una linda infancia pasé.
1: Muy bien, ves que hay chicos hoy porque decís Hot Wheels, pero los Hot Wheels eran los más caros en ese momento. Hoy me acuerdo cuando estaban 70 centavos los Hot Wheels, después pasaron a 7 pesos, después 70 pesos, 700 pesos.
2: Y aún así era caro.
1: Sí, y
2: Yo
1: ahora
2: me...
1: están 15 mil, 18 mil pesos.
2: ¿Sí?
1: Todo, claro.
2: No, un poco menos, me parece, ¿eh? Me parece que... Ojo, no sé. Habría que ir a Kinderland. Porque yo, ¿qué pasa? Yo de chiquito... ¿Siete? Me parecía, están siete.
1: Ah, 7.000.
2: 7.000, sí. Sí, no estaba tanto, porque yo de chiquito, viste, siempre quería, sí, amigo, no me escucho, pero mi voz es potente, viste, tenés que más o menos abajo de todo, abajo de la última raya. No lo vas en serio. Mi sueño frustrado es, saludos a mi mamá que me está escuchando, siempre quise las pistas de Hot Wheels. Y claro, yo por ejemplo para el Día del Niño, ese tipo de cosas, que a ver, mi papá siempre me compraron todo, no, porque ahora yo voy a llegar a casa y me va a
1: Te va a
2: pegar
1: agarrar a
2: nomás. Sí,
1: palo.
2: sí. No, no, siempre me compraron muchos juguetes. Pero claro, viste que capaz los más piola eran los más caros, obviamente, ¿no? No,
1: Claro.
2: no. Y estaban las pistas, más que nada porque yo veía las publicidades en la tele, ¿viste? La nueva pista Hot
1: Es de
2: Wheels
1: Mattel.
2: es de T-Toys,
1: Ah, de
2: ¿viste? Y nunca pude tener una. Creo que tampoco, nunca la pedí específicamente esa, pero acá en el shopping, que abrieron la super mega ultra archi juguetería,
1: donde
2: las
1: era Falabella.
2: tienen todas, claro, las tienen todas ahí, y por lo menos para mí hoy en día ya, sé que dijeron que ya somos grandes, pero bueno, creo que todo tiene un niño interior, ¿no? ¿Qué
1: Nunca
2: dice la
1: llega.
2: palabra? Si no eres como niño, no entrarás. Entonces yo entré con un paquete de figuritas. No, mentira, mentira, mentira. Pero con mis Hot
1: Te llega una pista de Hot Wheels. Hey,
2: Wheels.
1: estamos de acuerdo que para Navidad le podemos juntar entre todos y le compramos una pista de Hot
2: Me
1: Wheels.
2: parece bien
1: Ay,
2: porque las
1: gracias. Bueno, pistas
2: no,
1: te
2: yo
1: vienen
2: dije que
1: de
2: en
1: a
2: un
1: uno.
2: momento me iba a agarrar la loca cuando cobre, porque no está barato, pero tampoco está muy caro. O
1: Claro.
2: sea, hoy por lo menos para mí, yo en mi condición actual, ¿no? Joven, soltero, ¿no? Que gracias a Dios tengo trabajo. Digo, un día me agarra la loca y voy a cobrar y me voy a ir y lo voy a comprar.
1: Igual veo que como que en tu cuarto pones la pista no elevada. Como que la vas a colgar en todas las paredes.
2: Claro, vi varios así.
1: Largás el autito acá y...
2: Y me conviene, porque si no mis gatos me lo van a romper todos si están en el piso, así que me conviene hacerlo flotante.
1: Ve, yo creo que lo conté, pero mi primer juguete que me compré con mi primer sueldo así en blanco fue un Transformer.
3: Eso fue
2: ¿En
3: hace
2: serio?
3: 45 años.
1: Estuvo rápido,
2: Bien, bien, bien.
1: Sin mirarlo le tiré así. Y todavía lo tengo. ¿Qué más? Le pregunté a mi papá si me prestaba su tarjeta de crédito para comprarlo. Y estaba a 200 pesos.
4: Es cierto.
2: Oh, tremendo, ¿no?
1: No, zarpado. Y no te digo hace mucho, o sea, fue en
2: No,
1: el
2: el año
1: 2010.
2: pasado. Nah.
1: Que hoy está mucho más caro. Y los grandes coleccionistas son de edad grande, de adulta ya. Si
2: Claro,
1: vos ves los
2: exacto, sí.
1: coleccionistas, apuestan a buscar cosas antiguas y todo eso.
2: Está bueno, por eso yo siempre digo, dato para la gente que tiene billete de 2 pesos, de 5, yo a todo el
1: Ajá.
2: mundo le digo, guárdenlo, porque el día de mañana un coleccionista
1: Los.
2: aparece y 2 pesos lo vende a cuánto, en dólares,
1: Claro, porque
2: ¿no?
1: en el Mercado Libre, por ejemplo, encontrás que buscan. Hay billetes de 2 pesos, de 5, los
2: Hay
1: de 2
2: gente que
1: pesos.
2: colecciona monedas de todo el mundo,
1: Ajá.
2: monedas, refiriendo tanto moneda como billete.
1: Los de 2 pesos casi desaparecieron en un momento, en el 2001, 2002, si no me equivoco la fecha, ahora no me acuerdo. Un programa que estaba en Canal 13, Sorpresa y Media, donde tenían un billete gigante de 2 pesos y hacían el sorteo y tenía que coincidir el número de serie con la letra, no me acuerdo si estaba al final o al principio la letra, ahora no me acuerdo. Claro, y hubo un momento que a Julián Weich lo llaman de la
2: Del Banco Central.
1: del Banco Central, gracias amigo, porque leíste la misma noticia que
2: Sí,
1: yo
2: sí, sí.
1: seguramente, diciendo que no haga más el sorteo.
2: Claro, porque la gente busca billete de 2 y no hay.
1: Claro,
2: Y
1: estaba.
2: claro, la gente. Pero algo interesante dice, ¿no? Que. Porque yo no sé, vos lo leíste, yo vi el video. O no sé si vos también viste el video,
1: Ajá.
2: pero viste que Julián en un momento dijo: la gente sin darse cuenta ahorraba. Dice, porque después, no sé si dijo que ya había terminado el programa o qué. Claro, estamos hablando en ese tiempo, ¿no? Y los billetes de 2 pesos le sirvieron para hacer compras en la casa,
1: Claro.
2: ¿no? Y un montón de cosas. Y dice, ahorraba sin darse cuenta. Y claro, pues la gente.

0: básicamente no soltar billete de 2 pesos para jugar al juego este de Julián.
1: Y creo que después lo hicieron con el billete de 5, pero no me acuerdo para que el billete circulara de nuevo.
0: Sí.
1: No me acuerdo bien qué estrategia habían hecho al siguiente año para que el billete no quedara estancado, claro, en casa, sino que circulara, porque si no, otra vez iba a haber faltante.
0: Exacto.
1: Y el otro día me acordé de Bauti, porque había un coleccionista que tenía más de 15.000 autitos de escala.
0: Mira.
1: Y eran muy parecidos a los que tiene en su colección, ¿viste? El Falcon y...
0: Falcon.
1: Te vamos a comprar la pista de Hot Wheels.
0: Con un Falcon. Y un Falcon. Sabés que yo soy feliz, amigo. Ahí está, olvídate.
1: ¿Cuál, ese, vos que tenés algún pendiente todavía? ¿Algún...?
0: ¿Algún sueño frustrado? ¿Algo que no pudiste comprarte de niño?
1: ¿Y ahora de grande tampoco?
0: Claro. Te dijiste, papi, me compré...
2: Yo creo que lo más en tecnología, la Play, siempre fue mi sueño, tener una Play.
0: ¿Nunca tuviste una Play?
2: Nunca.
0: No, amigo, tremendo.
2: La única que tuve fue
0: la primera vez que escucho algo así.
1: No nos juntemos con él.
0: No. ¿Viste el meme ese? No le hable nada, no tiene Play.
1: Ay, no tiene Play.
2: La única que tuve fue la Sega y después la...
0: ¡El Sega, amigo!
2: El Sega. Y después tuve la Family, creo que era, si mal no me equivoco.
0: El Family nunca tuve. Yo tuve el Sega y ahí pasé a la Play 2. 2 a muerte.
2: La 2 también la tuve.
0: Hasta nunca cambié hasta que un día mi primo vendía la 3 y más linda, mi mamá siempre me compró cosas. Ya de grande.
1: Sí. Pero no usan.
0: Mi mamá me compró... Claro, mis CDs no entran.
1: La retrucha.
0: Está pirata. No, está chispeada. Y no, ahí tengo la 3. Ahora tristemente la tengo un poco tirada la Play porque... No tengo control remoto para la tele y no puedo cambiar. Hay que cambiar por atrás, tipo las teles de acá.
1: Espera, acá tengo un papel, me falta la lapicera, vamos a anotar. Pista Hot Wheels.
0: Sí.
1: Falcon a escala.
0: El
1: control remoto de la tele, me tenés que decir que en un modelo es.
0: Para... Sí, ay, no me acuerdo, pero sí, es revieja encima la tele.
1: De...
0: Qué creo bien que te... por ahí debe andar, sí.
1: Qué bien se te ve.
0: Por bueno, ahí debe andar.
1: Yo creo que la primera consola fue un Daktari.
0: ¿Así se llama? A esa no la conocí.
1: Y venía con palanca, no venía con joystick. Era una palanca.
0: Ah, sí, la
3: eso
0: conozco.
3: Eso fue hace 45 años.
0: Y más.
1: Y venía con un cartuchón y tenía más de 180 juegos. Entonces, para cambiar vos tenés que... Ibas cambiando con una palanquita.
0: Ajá.
1: Y cambiaba el juego. Y claro, levantábamos a las 7 los sábados. A las 7 de la mañana los sábados.
3: Con permiso, abran paso a un anciano.
0: Sí. Pon ese pisador. Ahí, ponelo.
3: Con permiso, abran paso.
1: 7:30 de la mañana nos levantamos con mi hermano Gastón a jugar. Entonces le digo, no, ruido.
0: Claro.
1: Y viste que antes tenías que. No tenían control en la tele. Tenías que ir cambiando.
0: Tenías que ir hasta ahí, sí. Qué pereza, ¿no? Tener que caminar hasta la tele.
1: Porque teníamos que prender y bajar el volumen.
0: Claro.
1: Para que no se escuche la lluvia.
0: No, claro.
1: Se va a levantar papi.
0: Bye.
1: No, eso era. Eso cuando.
0: No, es la de.
1: La línea de ajuste.
0: La línea de colores.
1: No, eso de 10 minutos antes de arrancar la señal.
0: Ah,
1: amigo, era lluvia.
0: Es verdad, sí. Que tenía como un intervalo. Pero era así hasta que agarraba señal.
1: Claro, porque la televisión a color.
0: Saludos a Pinky era la
1: Pinky. Bienvenidos a la televisión a color. Gracias, amigo, por segundearme. Ahora me olvidé.
0: En aquel tiempo.
1: Claro, la programación. Hubo un momento que había que hacer un ajuste en lo que era la electricidad. ¿Cómo lo sé esto? No sé.
0: Saludos a Denor, sí.
1: Entonces, todos los canales tenían que reducir su programación.
0: Mira.
1: Entonces, si había arrancado la programación a las 12, había que hacer un ajuste por lo que era electricidad, ajá, eléctrico. Entonces, arrancaban a las 6 de la tarde. Entonces, toda la programación que había a las 12 se moría porque no había. Entonces, hubo como ajuste. Entonces, la programación arrancaba quizás a las 6 de la tarde con el noticiero y a las 10 de la noche ya terminaba.
0: ¡Ah, re triste, amigo! No, la tenía esa.
1: Hoy
0: en día.
1: Si no tenés este canal, 180.000 horas tenés de programación.
0: Igual, ¿sabés que yo estuve viendo que creo que es Telefe, tipo no se actualizó, debe tener el Windows XP, porque a la 1 te dice fin de programación, creo que, o no sé cómo
1: claro
0: se dice, y queda en negro. Queda en negro hasta las 6, me parece que
1: claro,
0: vuelve.
1: Claro, 6:45 que vuelve con un pronóstico del tiempo.
0: No hay para pagarle un operador que esté toda la noche.
1: No, lo que pasa es que mayormente los demás canales repiten lo del día. Por ejemplo, o te ponen programas de los brasileros.
0: Ah, claro, sí.
2: Series turcas también.
1: Ah, mirá cómo sabe.
0: Mirá vos.
1: Se despertó. Yo una vez me enganché 2 de la mañana mirando Leiva Joya.
0: Leiva Joya.
1: Leiva Joya. Avenida Alvear,
0: 1430.
1: ¡Wow! Se sabía. Pero me llamaban. Eran tan lindos los testimonios que contaban que me llamaba la atención. Entonces me enganchaba con uno. Hola, Aldito. No, este tema lo tengo. Era de mi tatarabuelo. Quería saber cuánto me podían dar por esto. Y la bombilla la había traído Cristóbal Colón arriba de la pinta cuando llegó a América, qué sé yo. Claro, y le daban como 10 palos verdes. ¿Vos sí?
0: Y era un palo que habían encontrado.
1: Y yo empecé a revisar toda mi casa, pero claro, como ya me mudé, yo sabía que había monedas que eran de mi abuelo.
0: Mira.
1: Pero andaba a buscarla.
0: Claro. Y pero empecé a cavar por todo, que no escucho a Santi. Empecé a cavar por todo ahí. Capaz que hay algo que yo no sabía. Fíjate. Bueno, los billetes de 2 pesos, guardalo.
1: No tengo.
0: ¿No tenés ni uno?
1: No era fanático de los sorteos.
0: No, pero uno que te haya quedado. Ah, claro, vos ni siquiera usás efectivo, amigo.
1: Claro. Ese acá me dice mi papá, aunque no los crea, yo los escuchaba a las 7
0: de la mañana. Aunque no lo crea, yo tengo las monedas del abuelo. Las tengo acá encanotadas.
1: Yo los escuchaba a las 7 de la mañana jugando, pero no me levantaba.
0: Ah, más lindo.
1: Se los perdonaba. Eso.
0: Más lindo, Eloski.
1: Sí, lo pasa que nosotros después nos levantábamos y le hacíamos el desayuno. Eso cada claro. tanto, ¿no? Pero nosotros después le perdonábamos porque los domingos se levantaba temprano y nos ponían una canción de Gustavo Lima. Mamorracho, mamorracho. Y ponían los discos.
0: ¿Los discos de vinilo?
1: De vinilo, que ahora todo vuelve.
0: ¿Cómo todo vuelve?
1: Claro, porque ahora está de moda los vinilos.
0: Ah, ¿viste? Sí.
1: Ponían el disco en la el reproductor del long play.
0: Sí.
4: Imagínate.
1: Y así. Y que no saltara la púa. Ya. Porque si no, saltaba el disco y todo.
0: Explotaba todo.
1: Otra de las cosas que vuelve es los VHS. Los Video Home Studio.
0: ¿En serio?
1: Ajá.
0: ¿Qué pasa, chicos?
1: ¿Lo retro vuelve? Sí, los Oxford también vuelve.
0: Claro. Y vamos a escuchar uno de Luis Santiago ahora.
1: No, mira. Se lo vamos a dedicar a mi papá. Te voy a dar tiempo. Gustavo Lima es el cantante.
0: Uh-huh. En YouTube, amigo, no lo voy a buscar ahí porque...
1: ¿Está?
0: ¿Está? No me digas.
1: Sí, amigo, Gustavo Lima. No, porque en YouTube vas a encontrar a Gustavo Lima un brasilero y no es.
0: Ah, ok.
1: Después de Gente Menuda, debe estar por ahí. Gustavo Lima.
0: Bueno, busca Gustavo Lima de una.
1: Y después cuando vos me digas, me decís qué canciones están y yo te digo cuál vamos a escuchar. Pero bueno, todo vuelve.
0: Todo vuelve.
1: Los pantalones Sancho.
0: ¿Sancho?
1: Sancho. Hitachi. Ah, no, Hitachi era Qué Bien Se Te Ve. Hitachi. Qué bien.
0: Ay, no, ese, o sea, conozco la marca, pero no, creo que nunca vi una puli.
1: Bueno.
2: Rarísimo.
1: ¿Ya tenemos? ¿Ya encontraste?
2: Acá tengo un par, a ver.
1: A ver, tírame los tres primero.
2: Esperanza. Triunfador. Esperanza, Jesús Amigo, Solo Te Pido.
0: ¿Triunfador no está?
2: No.
0: Acá Despedido.
2: No. No, acá no me aparece.
0: Y no buscas Triunfador Gustavo Lima.
2: Dale, ahí te lo busco.
0: Rápido, amigo. Sí, tiene que ser esta. Sí.
1: Y de paso también decime los
2: sí,
1: mensajes.
2: Acá lo tengo.
0: Mira, ahí está, ¿viste?
1: Ah, sí, nosotros. Nacimos acá en la radio.
0: Salí de ahí ese. Ah, mentira.
1: A ver, ponle un pedacito, a ver.
2: Ahí te lo pongo,
0: Un pedacito nomás. Ponelo y sácalo. No, mentira, no vas a. A ver.
1: Yo solo soy un triunfador.
2: Pará.
1: Es arrastrado.
0: Ahí viene, ahí viene. Rum, rum, rum. A ya ver, llega. Está ahí. Claro, porque hay un accidente, entonces está detenido. Ahí está, ahí llegó.
1: Escucha. ¡Oh! Momento retro de la tarde.
0: Momento retro.
1: Amigo. Retro, renuevo. 40 minutos han pasado de las 5 de la tarde. Escuchamos música y volvemos, dale.

0: Muy bien, y en la música de Gustavo Lima sonando de fondo, Triunfador era la canción que estábamos escuchando. Y... Espera que no se te prendió el micrófono.
1: No.
0: Sí. Tenemos mensaje ese ahí que hemos recibido durante la
2: sí,
0: tarde.
2: Sí, tenemos mensaje.
0: Muy
2: acá.
0: Bien, a ver.
2: Primer mensaje. Tenemos bendiciones, chicos, y nos manda un sticker. Dice: escuchamos, pero no juzgamos. Saludos a la mamá de.
0: ¿De quién?
2: De Aldito.
1: Te quiero, mami. Love you.
0: Ay, te está esperando así con las reglas.
1: Sí, sí, sí, sí, está con el cinto.
0: Vení. Viste cuando tu vieja te decía: pase, no te va a doler, no te va a doler.
2: Pasa.
0: Viste que se transformaba en Batman. Porque te hablaban así.
2: Ahí aprendías a formar la espalda, ¿sabes cómo era?
1: Claro. No, vos sabés que a mí, mi mamá una sola vez me pegó y ni siquiera me pegó. Me amagó, claro, me amagó con el cinto, tipo, le pegó creo que a la cama, pero no, nunca me pegó. Pero sí me retaba.
0: Me retaba. Con la mirada.
1: Claro, sí.
0: Una mirada dice todo y no dice nada.
1: Una mirada.
0: No, esa no, era una mirada. Lo dice todo.
1: Sí. Oh, amigo, retriste ese tema.
0: ¿Qué más mensajes tenemos?
2: Tenemos Aldo, querido. Hola, amigazo, bendiciones. Lucas Gómez, te manda saludos.
1: Luquita, amigo, Dios te bendiga mucho. Qué bueno saber de vos. ¿Sí, el batero?
0: Muy bien, genio, Lucas.
1: Saludos, crack.
0: Hablamos los dos a la vez para que nos digan...
1: Claro, a ver quién es.
0: Porque después dicen que somos la misma
1: persona. La misma voz, sí. ¿Estabas en la radio? Yo pensé que era Edu y que sí, así y viceversa.
0: Eduardo, hoy la combinación de Eduardo.
2: El dúo dinámico.
1: Y aprovecho, le mando mensaje a mi amiga, la pastora Lorena. No sé si estará escuchando, pero le mando un saludo grande también.
0: Muy bien. Que tenía programa hace 3 años atrás.
1: Claro,
0: cuatro, ¿no?
1: A ver para que ya... Porque si no me está escuchando... Ahí está, le mando por acá un audio. Ahí está, le mando un saludo a mi amiga, la pastora Lorena. Sí, que ella hacía acá Chiqui Emisora. Con Janu Silfer y la esposa también de Lucas Gómez, Sabrina. Ajá. Así que un saludo gigante ahí.
0: Muy bien.
1: ¿Qué...? Momento de los lentos.
0: Quedó como un tema ahí raro ahí de fondo. ¿Qué más tenemos?
2: Tenemos de Alicia, dice: me hicieron reír, chicos. Yo me quedé con un billete de 5 pesos y hoy no tengo ni un peso.
1: Re triste, amigo.
2: Iba bien, pero
1: ni siquiera que... puede cambiar billetes ni monedas.
2: El tema acompaña, me parece.
0: ¿Hay más?
2: Sí, después acá dice: aguante el FIFA Mobile. Tengo 37 años. Supongo que es cuando hablaban de lo que teníamos antes.
0: Sí.
2: Pero no sé quién es el
0: FIFA. ¿Cuál es el FIFA Mobile? ¿Cuál? ¿FIFA?
2: Mobile. O sea, el FIFA en el celular.
0: ¡Ah!
1: Uy, no.
0: Claro, porque si no tenía...
1: ¿Sabes que nunca me gustaron los jueguitos en el celular? O sea, lo descargaba, duraba 2 días con toda la furia. Y lo descargaba porque me aburría muy rápido con los jueguitos en el celular.
0: El Gran Turismo, todos esos juegos así de...
2: Eran juegazos.
0: De carrera.
1: Ya, pero en el celu. Después, si era Play, sí jugaba.
0: Mayormente los teléfonos venían con los juegos así de alta gama. Como para decir, mirá qué calidad tiene tu pantalla.
1: Ya, sí.
0: Al cohete, porque... ocupaba el lugar. Ahí va.
1: Ahí está. Bien, lo entendió. Vamos todavía.
2: Y después nos mandaron una foto de un auto de control remoto. Está destrozado, pero...
0: Pero anda. Muy bien. ¿No dice quién es?
2: No, es el que mandó los audios antes.
0: Ah, Ale de Garín. Mirá, debe tener auto. ¿Vos tenés auto radio control?
1: Nunca tuve, amigo. Otro sueño... Anótalo. Auto radio control.
2: Anótalo, Mario.
0: A los Reyes Magos se lo vamos a pedir.
1: A los Reyes, perdón, pero un año.
0: Bueno, pero pueden venir para el Día del Niño.
1: El Día del Niño, ahí está, mami.
0: El Día del Niño podemos ir a Neverland a comprar nuestro sueño frustrado.
1: Ahí está, es verdad, sí, puedo aprovechar, ahí está. ¿Cuándo cae el Día del Niño? El 8, ¿no?
0: O le decimos a la pastora que nos lleve ahí en Mar del Plata. De paseo por alguna juguetería. En el Tren de la Alegría nos va a sentar, vayan.
1: Ahí está, siéntense.
0: El primero de septiembre arranque.
1: Le dice al conductor: usted acelere, no vuelva.
2: Como cuando nosotros fuimos a Mar del Plata con Angie.
0: Claro, aceleren, no vuelvan, ¿eh?
1: Claro, sí.
0: ¿Hay algún mensaje más?
2: No, esos son todos por ahora, amigo.
0: Bueno, les cuento que vamos a estar agendando y el día jueves, háganme acordar, o el miércoles, porque está bien nuestra amiga Mayra, así que vamos a hacer el sorteo ahí, medio trasbuscado. Vamos a estar haciendo sorteo de un perfume para hombre y uno para mujer.
1: Bien.
0: Esta semana.
1: ¿De Antonella sería ese?
0: ¿Cómo de Antonella?
1: ¿Y uno de Messi y el otro de Antonella o no? No, pregunto, qué sé yo, capaz.
0: No,
1: que solo, sí.
0: Todavía los de Messi no llegaron.
1: Ah, no llegaron, amigo.
0: No, están en el puerto.
1: Ah, ¿de frutos? Yendo.
0: ¿Ves? Por eso dije ayer que yo quería ir a Puerto Madero a buscar los perfumes, pero nadie
1: entendió. Ah, amigo, no, ya tenía que venir a servir, amigo.
0: Claro.
2: Yo te secundeaba, pero dijiste, no, hace frío.
1: Claro, no, con ese no, dijiste, Bobby.
0: Me lo van a... deportar.
1: Claro, sí, sí, como, ahí salieron en barquita.
0: Bueno, 11-23-08-11-35. Separamos con una canción y después venimos con la reflexión del día, ¿les parece?

Y te invito a abrir hoy Hebreos 11 del 1 al 3. Hebreos 11 del 1 al 3. Y dice así: ahora bien, la fe es la garantía de lo que se espera, la certeza de lo que no se ve. Gracias a ella fueron aprobados los antiguos. Por la fe entendemos que el universo fue tomando o formado por la palabra de Dios, de modo que lo visible no provino de lo que se ve. Esto está en Hebreos, como te dije, 11 del 1 al 3. Y la reflexión del día de hoy se titula: la Biblia es la palabra de Dios. Vivimos rodeados de palabras, mensajes, opiniones, conversaciones. Todo fluye sin pausa. Y sin darnos cuenta empezamos a acostumbrarnos al ruido. Oímos mucho, pero pocas veces nos detenemos a realmente escuchar. Por ello es fácil que también perdamos el asombro por algo extraordinario, que Dios ha hablado. El pasaje de hoy nos recuerda algo profundo y sencillo a la vez. Por la fe entendemos que el universo fue formado por la palabra de Dios. Antes de que existiera todo lo que vemos, hubo una voz. Y esa voz no solo habló, sino que creó. La palabra de Dios no es únicamente enseñanza, es poder, es vida, es el medio por el cual Dios se revela y actúa. Y sin embargo, esta misma voz que creó el universo no se ha quedado distante. No es un eco lejano ni una idea abstracta. Dios, en su amor, decidió acercarse aún más. La palabra se hizo carne. Jesucristo es la revelación viva de Dios. En él, la voz que formó el mundo se volvió cercana, visible, llena de gracia. Y en la cruz, esa misma palabra llevó sobre sí mismo nuestro pecado, para que hoy podamos escuchar no condenación, sino perdón. No distancia, sino adopción. No silencio, sino vida eterna. Por ello, cuando abrimos la Escritura, no estamos leyendo un texto cualquiera, estamos encontrándonos con la voz de nuestro Padre Celestial. Así que hoy te invito a que hagas una pausa. No te acerques a la Biblia como quien busca información, sino como quien necesita escuchar a aquel que te ama. En medio de tanto ruido, su voz sigue siendo clara y sigue siendo vida.

0: Últimos minutos del programa.
1: Fatality.
0: Fatality. No lo quememos. Y sigue arriba, ¿no? Sonríe.
1: Ahí está.
0: Bueno, vamos los lunes al programa. Es la combinación, la gente quería los lunes que Eduardo, la combinación Eduardo.
1: ¿En serio? Listo.
0: Los lunes hacemos Eduardo.
1: Dios mediante, acá estoy. Si no tengo ese cambio de turno.
0: No. Acá me llamás primero.
1: Ok. Hola, Edu, ¿puedo?
0: Le mando saludos a Mariano Stark.
1: Sí.
0: Y a Jano. Porque ahí está, me mandó. Mira, a ver si puedo mandar el audio. Bajame un cachito la música ese, porfa.
1: Bájalo.
0: Ahí. Espera, a ver si me le doy play.
1: Ahí va.
2: Ahora. 1900.
3: Hola, Edu.
0: Mira, me mandó un video así. Que parece que venía del jardín o con su mochilita de fútbol. Ahí estaba el video. No,
1: viene a jugar con Messi.
0: Taco.
1: Le fue a pedir perfume. Para bueno, Mariano.
0: Y a Carla también, porque si no después la Toxi se pone Toxi, que no la saludo. Que
1: ya lo saludaste a Mariano, a mí no.
0: La otra vez le dije, yo voy a abrir mi corazón. Que yo soy muy abracero y muy de decir los quiero a todo el mundo, ¿no? Le digo, me dejaron ahí en la entrada de Escobar. Porque les quedaba de pasada. Le digo, los quiero. Nada, un silencio. Entonces me vuelvo, los miro. Me vuelvo al auto, parecía. Y le digo, hey, los quiero, le digo. Y de atrás me escucha, me dice Jano, yo también.
1: El único que te quiere, ¿viste? Qué triste. Qué loco, ¿no? Igual también, porque a veces cuando decimos te quiero esperamos una respuesta, no es una pregunta.
0: A ver, porque no te escuché, vámonos.
1: Cuando decimos te quiero, esperamos una respuesta, pero no es una pregunta. Para que lo piensen, chicos, me retiro.
0: Que a vos esperás un...
1: Claro, resulta. Obvio, sí. Pero qué loco, ¿no? Porque a veces podemos querer y no nos quieren. Por eso lo expresamos. Lo expresamos. Es una expresión.
0: Sí. No a todo el mundo... ¿Y por qué siempre hay que esperar último momento para decir eso?
1: Exacto. ¿Por qué no decirlo constantemente? No.
0: Yo, acá tienen prohibido que cuando yo... Nada más llevaba flores.
1: No, obvio. No. No, era una buena persona, no, porque no me dijiste en vida. Yo ahora estoy muerto bajo tierra esperando a la resurrección. Esperando a que Cristo venga y salga del bajo la tierra, ¿no? ¿Y por qué no me dijiste antes?
0: Y nuestra vida está anotada en un guión. Entre una ficha y la otra.
1: Claro,
0: voy a decir la ficha,
1: sí.
0: 1981, guión.
1: Claro.
0: Y ese guión equivale a toda tu vida.
1: Tremendo.
0: Qué frum, ¿no? Tremendo.
1: Bueno, reflexivos en la última parte del programa. Primera y última vez. Que el Señor los bendiga. No nos vemos mañana.
0: Pero ¿por qué tenemos que esperar al último momento para decirle que los querés, que el...
1: Cambio de tema.
0: Claro, que los amas mucho. Sonreíle ahí,
1: claro,
0: al pie de nuevo. Claro. Sonreíle a la persona que tenga a la persona que tenga a tu lado.
1: Claro, exacto. Mira,
0: iba en el 503.
1: Ya, la persona.
0: Y el otro que te mira.
1: Claro.
0: ¿De qué se ríe?
1: No,
0: me dijo el de la radio.
1: Claro, que te sonría.
0: Vas a la verdulería y te aumento. Y sonríe.
1: Claro. Vida esa.
0: ¿A quién más le ese? ¿A quién más le sonreímos?
4: Hay que te arregle el celular.
0: Tal cual.
1: También, sí.
0: Te cobraron te caro,
1: 50.
0: ¿No?
4: Te cobran caro, sonreírle la vida.
0: Sí, ¿quién te manda que
1: pero
0: se te
1: caiga? Pero tenés que agradecer que no tenés iPhone. Yo conozco una persona que tiene iPhone, lo tuve que mandar a arreglar 200.
4: Tenés razón, amigo.
1: Siempre hay que buscar el lado positivo.
0: Tal cual.
1: Me enteré, no lo voy a mencionar. No sé si lo puedo decir, pero ya arranqué a hablar, así que me sorprendí. Un amigo ayer me dice... le pregunto cómo estás, qué sé yo.
0: Bien.
1: Me gusta porque... No, él es sincero.
0: No.
1: Él es de, no te va a decir que... Capaz si no te conoce, sí. Pero como nosotros hay confianza, si le preguntas cómo está, él te dice, no, estoy mal. Y vos le decís, mira, mal ahí. Y te vas. Nada, mentira. Me mató. Porque bueno, le pregunto, me dice, no, que no estaba muy bien, qué sé yo. Me dice, me robaron la bici, me dice.
0: Ay, no te digo yo.
1: Y viste, y vos decís, no, mal ahí. Sí, pero me viene bien, porque ahora con estos días de frío no la iba a usar tanto, así que vengo en colectivo. Pero me mató, amigo.
0: Sonríe a la vida.
1: Sonríe literalmente, porque le digo, o sea, esto ya le había pasado una vez y él estaba muy mal. Y le dije, me sorprende tu nivel de madurez. Que ahora le buscó el lado positivo. No, bueno, justo estaba por empezar un colectivo, así que no le iba a usar tanto a la bici. Qué loco, ¿no?
0: Qué loco.
4: Qué locura, la verdad.
0: No tomé este colectivo, tomé el otro. Y claro, y este se quedó parado en la Panamericana. El otro que te tomaste siguió.
1: Sí.
0: Uno nunca llegaste sabe. Más rápido. ¿Hay una canción?
1: ¿Cómo?
0: Hay una canción así, ¿no?
1: ¿Cuál?
0: Uno nunca sabe.
1: Sí, la de Ulises de Yeravide con qué personaje.
0: Ah, sí, un saludo.
1: Un saludo, gente.
0: Bueno, así que los lunes pinta Eduardo.
1: El lunes, listo.
0: Así sería ese Eduardo.
1: ¿Ese Eduardo? Claro, pues lo tenemos a ese, sí, claro, también. Pero
0: tomarlo como que es, entre comillas, para que no quede ese, no el nombre, sino ese.
1: Claro, Eduardo. Sí.
0: ¿Cómo se llama ese programa?
1: Ese Eduardo.
0: Una combinación.
1: Tremendo.
4: Tenés tiempo, amigo, para el lunes.
0: Sí, bueno. Los jueves quiero verte también acá, a ver si venís.
4: Yo vendría, amigo, pero trabajo.
1: Sí, los jueves es el mejor día de él, tiene doble turno.
0: Ah, está bien, hay que sacar el país laburando.
1: Exacto, sí, haciendo esas delicateces que haces vos.
0: Y no voy a abrir, no vamos a hacer la denuncia que tengo que hacer porque si no me exponen, me quedo afuera.
1: Ok. ¿Hay una denuncia, amigo?
0: No,
1: tu corazón?
0: No.
4: ¿Ponemos la rifle de vuelta?
1: No. The open of your heart.
0: No.
1: No, bueno, para mañana. Mañana.
0: Voy a destacar un gesto del otro día, me tocaba un timbre en mi casa.
1: Sí.
0: Es muy parecido a lo que iba así, pero era un muchachito.
1: Sí.
0: Ponele, no llegaba a 20 años.
4: Paco.
1: Sí.
0: No era el chico de enfrente, no era el chico de enfrente. Me dice, Don, ¿quiere que le corte el...? Dije, bueno, me dijo Don, vamos a tratarlo de usted. ¿Quiere que le corte el pasto? Bueno, me cobra... Era el rectángulo de adelante y el rectángulo de atrás. Sí. La parte de atrás es un caos porque me caen las chauchas del árbol que están atrás. Entonces...
1: ¿Dónde hay chaucha? Claro, sí.
0: Y bueno, me apostaré de comer atrás. Y le digo, ¿hace mucho que trabajas? No, porque quiero ser mi propio jefe. Laburé con otra persona, junté la plata y me compré la desmalezadora.
1: Ah,
0: y ahora
1: bien.
0: Yo manejo mis horarios, me pago y ayudo en mi casa. Dije...
1: Un crack.
0: Claro, estaba jugando las palabras porque dije, ¿qué pibe inteligente? Y le regalé una campera que tenía.
1: Ah, bien.
0: Porque, bueno, esas cosas no se cuentan porque no me gusta.
1: Igual nadie sabe quién es, así que tranqui.
0: Pero dije, qué
1: saludos
0: loco.
1: Saludos a ese.
0: Hay muchos que... ahí viene la queja.
1: Ajá.
0: Hay muchos que quizás te piden en la calle. Pero, a ver, si vos tenés un local y vienen y te dicen, ¿tenés algo para comer? Cambia la actitud. Es decir, che... ¿Te puedo limpiar el vidrio y me das un... No sé, si tenés una pollería y te doy un kilo de milanesa, no sé.
1: Sí,
4: sí. Alitas.
0: O alitas, lo que fuera.
1: Saludos a Yami, sí.
0: Pero este pibe me sorprendió porque se pagaba con esa plata sus estudios también.
1: Ah, mirá.
0: Y dije... Y también valora a las personas grandes también que salen con su desmalezadora.
1: Uh-huh.
0: Bueno, yo ya quemé dos bordeadoras, por eso ya
1: claro,
0: dije, bueno...
1: No era para vos, claro, está bien.
0: Pero ojalá fuéramos todos así un poquito de mostrar un poco de empatía con el otro, ¿no?
1: Uh-huh.
0: Hoy en día estamos casi en otoño, que el pasto no te crece mucho.
1: Claro.
0: El mío sí.
1: Justo no, el mío qué, sí.
0: Pero en la cuadra era el más alto.
1: Si quieres venir a cortar.
0: Pero cambiar el speech.
1: Claro, sí.
0: ¿Tenés algo para darme?
1: Mm.
0: Sí, bueno, hagamos un trueque, o sea,
1: claro.
0: Te corto el pasto. O te limpio la vereda, no sé.
4: Te claro. Limpio el auto incluso.
0: Claro, te limpio el auto claro, y...
1: Te tiendo la cama.
0: Ajá. No, tanto no. Tanta confianza no. Bueno, sonríamos la vida.
1: Exacto.
0: Ese, gracias por estar ahí, amigo.
4: Un placer, amigo.
0: Bueno, y Aldo.
1: Amigo, gracias.
0: ¿Tenemos
1: Porque igual vine a reemplazar al muchacho, que no sé qué pasó. Vino
0: ah,
1: no
0: lo
1: vi.
0: Llamaban de la escuela.
1: Ah, chequealo, para mí que le llamaba a otra persona. Para mí. Saludos.
4: Vení ya para acá, me parece.
0: Ahora que tiene contrato.
1: La gente de corriente, sí.
0: Tienen contrato de exclusividad. Claro, tienen cortito.
1: Sí,
0: un amarre.
1: Sí.
4: No, pará.
0: Una pavada, dije. Bueno, nos encontramos en el próximo programa.
1: Creo
0: ¿sí?
1: que ya no.
4: Ya no creo.
0: Mañana no estamos porque, bueno, ya saben.
1: Ya saben.
0: Abrazo grande, gracias por la buena onda de siempre. Mensaje nada, nos fuimos.
1: Nos fuimos.
0: El jueves se sortea, chau.

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1: 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Dios le bendiga a todos. ¿Cuántos vinieron a adorar al Señor? ¿Cuántos vinieron a darle gloria y honra al que la merece? Atrévase a cantar conmigo y adorar su nombre en esta noche. Siéntase libre, todo lo que hacemos aquí

Gracias por tu inmenso amor, Jesús. Gracias por todas esas cosas lindas que solamente tú sabes hacer en nuestras vidas. Gracias.

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1: Yao, tercer episodio, vida o muerte. Y es el turno del petróleo.
2: Natán el profeta, mientras Cristo esté en mi barca.

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4: Dice la palabra de Dios que tú y yo podemos venir ante nuestro Padre con seguridad y llamarle Abba Padre.

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1: ¡Ah! ¡Éralo!
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español, que no digamos nada. 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No, no, no. Yo prefiero... Quédate, no digas nada, chico. Quédate callado.

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